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0: El mundo de la música en español se ha vestido de luto tras confirmarse el fallecimiento de Manuel Arjona, integrante fundador de la legendaria banda Loco Mía, quien murió el pasado 1 de julio a la edad de 58 años de edad en su residencia de Barcelona. Arjona fue una pieza clave en la estática y el sonido que revolucionó las pistas de baile en los 80s y 90s, dejando un vacío irreparable en el pop iberoamericano. Manuel Arjona, nacido en Viladecans, Barcelona, falleció de manera repentina en su domicilio y, según informes de allegados y medios locales, el artista dedicó sus últimas horas a una de sus más grandes pasiones fuera de los escenarios, la pintura. Tras concluir una jornada dedicada al arte, Arjona se retiró a descansar. Sin embargo, pues ya no volvió a despertar. Aunque no se ha emitido una causa oficial de su fallecimiento, los reportes indican que falleció en paz, sumergiendo a su familia y seguidores en una profunda conmoción. Sus restos serán velados en un tanatorio de su natal Vila de Cans. Arjona fue parte del núcleo que dio origen a Loco Mía a mediados de los 80s en la isla de Ibiza, junto a Javier Font, Luis Font, Garder Pasier, lo que comenzó como un concepto visual de animadores de discoteca en la famosa Sala Q, pronto se transformó en un fenómeno musical bajo la dirección de José Luis Gil. Con la publicación del álbum Taiyo en el 89, Manuel Arjona alcanzó la cima del éxito internacional con himnos como Loco Mía y Rumba Samba Mambo. Así la información con los chicos de Loco Mía. Vamos a continuar con más. Quédense con nosotros a través de la frecuencia exacta. Siga a Fanilú y esto es Fanfarrón. 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
1: En abril del 2023, la banda The Cure visitó nuestro país, registrando en el Foro Sol uno de los conciertos más largos en la historia del rock, con una duración de más de 4 horas, incluyendo un setlist de 50 canciones.
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1: Con apenas 15 años de edad, el cantante mexicano Cristian Castro llegó a presentarse en el Festival OTI con la melodía 16

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1: Mis queridos Exalovers, ¿qué les cuento? La Casa de los Famosos México encendió las redes sociales tras compartir las pistas para dar a conocer el primer habitante que será revelado muy pronto. Y bueno, los internautas ya comenzaron a especular sobre quién pudiese ser, ya que muchos aseguran que se trata del actor Ernesto La Guardia. Y es que mediante sus redes sociales, el reality compartió el primer video con varias pistas sobre su primer habitante que será revelado muy pronto. Y en este video se pueden ver pues diversos objetos dentro de una máquina. Esto comenzó pues a causar diversas especulaciones entre los internautas, en donde intentan pues adivinar quién será el primer famoso o la famosa que se va a unir a la cuarta temporada del programa de Televisa. En los comentarios, el nombre del actor de 66 años fue uno de los que más se repite, y es que aseguran pues que algunas pistas revelan alguna de las telenovelas más famosas en la que participó como quinceañera y Un Amor Real, motivos por los cuales los fans aseguran que se va a tratar de el mismísimo Ernesto La Guardia. Y será este domingo 5 de julio que se revele el nombre del primer o la primera participante de esta cuarta temporada, y que se dará a conocer una vez que culmine el partido de México contra Inglaterra, el cual pues dará inicio a las 6 de la tarde. De acuerdo con la información, podrá conocerse por alguno de sus canales de televisión abierta, como el Canal 5 y Las Estrellas. Y por otro lado, a partir de este domingo y hasta el 19 de julio, de manera diaria, se anunciará un nuevo participante. La Casa de los Famosos México comienza a dar de qué hablar, y es atrás liberar pues justamente el primer promocional de pistas, lo que han despertado rumores de que Ernesto La Guardia podría ser el habitante que van a estar revelando. Y sí, fíjate que yo miré este videito en redes, y sí miré 15 años y pues o sea, aparece una quinceañera, estuvieron bailando, y luego un traje muy de aquella época de Amor Real, ¿no? Y en su momento dije, ay, ¿quién pudiera ser? Y mira, ya los fans son más rápidos de poder decir quiénes pudiesen ser los presuntos habitantes de la casa más famosa de México en esta cuarta temporada. Vamos a continuar con más, que les voy a decir una cosa. Yo no veo a Ernesto La Guardia ahí, ¿eh? O sea, ni a Ernesto La Guardia ni a Cynthia Clitbo los miro dentro de un reality. Como que no va con su personalidad, creo yo, no me hagan mucho caso. Mejor nos vamos con música, quédense con nosotros ya a las 6 de la tarde con 40 minutos. ¿Quién viene, DJ? Esto se cargó de Mala Vida. ¿Con quién? ¿Mala Vida con quién? Volvamos con más en todas partes. 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
2: Ya son las 6:50 y antes de hacer la pausa que hacemos todos los días para transportarnos hasta la caminera, la Ciudad de México, déjame hacerte la última observación, la última recomendación. 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Y yo con esto, ahora sí, hacemos la primera pausa. Me despido. A regreso a las 9:00 para llevarte más información a través de esta frecuencia exacta del 89.9 FM. Te quedas con Tania Rincón, con Fran Evia y con Fer Guy para que disfrutes junto a ellos de lo que es justo, pues, la caminera. Nos escuchamos a partir de las 7:00. Te dejo. ¡Mua! Besitos de chocolate. A las 9:00, discúlpeme usted, tenemos una cita. 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

0: 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Tania Rincón como Tania Rincón, Fran Evia como Fran Evia y Fergay como Fergay, La Caminera. 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
1: Bienvenidos a La Caminera a través de EXA FM. Mi nombre es Fran Evia, un gusto saludarle.
2: ¿Qué pasó, Fran Evia? ¿Cómo estás, mano?
1: Bien, ¿y tú?
2: Todo, ya, todo bien, mano.
1: Aquí andamos en La Caminera, bienvenido, yo soy Fergay. En este jueves 2 de julio y tenemos un tema más que interesante. No negociables en una relación.
2: Ay, qué fuerte, ¿eh?
1: Qué fuerte.
2: Qué difícil,
1: porque las relaciones son negociaciones.
2: Sí. Y como que uno se va dando cuenta, pues nada más con la práctica,
1: sí,
2: ¿no?
1: Sí, sí, sí. Así que bueno, pues comuníquense con nosotros al teléfono que tenemos aquí en la cabina, al 5551663849 o terminación 50. No negociables en una relación y hay pases.
2: Uf, ¿en serio?
1: Pases, boletos.
2: Ah, ya, ok. Ah, yo creí que ya íbamos a empezar con las historias de negociaciones en relaciones.
1: No, sí.
2: No, ese sí
1: ya. Es que aquí, sin pases.
2: Sí, porque eso llama a más problemas. Tenemos pase doble para Disney on Ice el próximo 8 de julio en el Coloso de Reforma Auditorio Nacional.
1: También tenemos pase doble para Grupo Firme el próximo 18 de julio en el Estadio GNP.
2: Y también tenemos pase doble para ver a Mijares Sinfónico, el Soldado del Amor, con Orquesta Sinfónica 31 de julio en el Auditorio Nacional.
1: Y va a estar con nosotros José Álvarez. Es un chavo, mano, que me cae re bien, mano, que canta bien bonito, sí. Que se ve que tiene, es súper buena onda. Vamos a platicar con él porque ya está estrenando su nueva canción, Let's Go, que Let's tiene go. Que ver con todo lo que no, está sucediendo en el mundo deportivo. O sea, no, pero no. O sea,
2: sí, pero no.
1: Tienes toda la razón.
2: O sea, tiene
1: sí,
2: que ver con, no. con los sentimientos.
1: Con el, claro.
2: Que están ahorita flor de piel en este verano.
1: De vamos, sí se puede.
2: Y hablando de sentimientos, Ariadna Tapia estará con nosotros para que enlacemos nuestros sentimientos, nuestros pensamientos y nuestra aura con Los Ángeles en un jueves astral.
1: Y también la gustadísima sección Se Me Soltó la Lengua con nosotros, La Caminera. Esta es una sección para que ustedes, camineros, que nos marquen y se desahoguen, pero para eso tenemos un teléfono que es una comunicación directa con ustedes que nos están escuchando a través del 5532321049.
2: Así es, nuestro correo de voz de La Caminera para que usted nos diga lo que quiera a través de una nota de voz. Y la mesa está puesta para disfrutar de un viernes chiquito, miércoles grandote como pocos aquí en La Caminera.
1: Dicho esto, vamos a música. Ustedes están escuchando La Caminera a través de EXA 104.9.

0: El tema de hoy en La Caminera para desmenuzarlo con usted, sea donde sea que nos esté escuchando, siempre y cuando sea en los confines de la República Mexicana, es no negociables en una relación. Por ejemplo, para mí, y tal vez me voy a escuchar mamoncillo, pero la fumación de cigarrillo, como que no, ya, no, para una, ya para entablar una relación ya me estorba en
1: mi ya día a día. Ahí en tu departamento no se fuma tabaco.
0: Sí, pues alquitrán, nicotina
1: y esas cosas.
0: Todo eso.
1: Yo, por ejemplo, mi partido de fútbol los sábados. ¿O no?
0: Wow,
1: ese sí no es negociable.
0: Claro, o sea que tu pareja hipotética te dijera: aquí en esta casa no se ve fútbol.
1: Sí, o no se juega, porque voy a jugar.
0: Ah, ajá, es de jugarlo.
1: Sí, de los que yo juego.
0: Órale. Entonces, o sea que llegas enlodado y todo.
1: Sí, ya bebido, Fran, porque además el tercer tiempo es la mejor parte.
0: Claro, claro.
1: Sí. Bueno. Sí, no negociable. Y usted platíquenos cuál es su no negociable en sus relaciones. Me parece que ya tenemos llamada, ya tenemos a alguien conectado en la línea 5551663849 o terminación 50. Hola, te voy a pasar a Fran rapidísimo, aquí anda.
0: Bueno.
2: Hola.
0: ¿Sí, quién habla?
2: Chema, mucho gusto.
0: ¿Qué pasó, Chema? ¿Cómo estás?
2: Muy bien, ¿y tú?
0: Bien también, te paso a Fer.
1: Ah, ¿qué onda, Chema? ¿Cómo vas?
2: Bien, chavos, ¿y tú?
1: Bien, todo
2: ¿cómo están,
1: bien,
2: chicos?
1: Bien, oye, me voy a amarrar la agujeta rapidísimo, te voy a pasar a Fran.
0: Oye, Chema, ¿qué te iba a decir? Fíjate que hoy estamos hablando de no negociables en una relación. Tú en este momento, disculpa la pregunta, pero ¿cómo está tu corazón?
2: No, pues, mira, yo hace muchos años tuve a alguien así y, mira, bendito Dios, muy bien, muy optimista y siempre siguiendo adelante, y ahora pienso más en mí, porque
1: bueno.
2: Yo digo, en este mundo, yo digo, o sea, el que debe de estar bien eres tú,
0: sí,
2: porque
0: exacto.
2: Si estás bien tú, puedes ayudar a los demás.
0: Claro.
2: Pero también, si la otra persona no quiere, pues, ¿cómo te ayudamos, verdad?
1: Si no se deja, pues está difícil,
0: wow,
1: ¿verdad?
2: Sí.
0: Oye, y por ejemplo, un límite que hayas puesto ahora que ya tienes claro que pues te tienes que dar tu lugar.
2: Las faltas de respeto.
0: Sí, toda la razón. Porque como que pasa una y ya es más fácil que pase otra, ¿no?
2: Sí, no, luego a veces así pasa, porque luego me decía esto y el otro y así, y así, y así. Y dije, oye, espérate.

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1: Claro, sí, pues estamos juntos para pasarla chido. Oye, pues muchas gracias por compartirlo, Chema. Fíjate que en aras de que tu
2: Pásame,
1: corazón...
2: Chema, quiero...
1: te habla Fergay. ¿Qué onda, Chema?
0: Perdón. ¿Cómo estás, Fer?
1: Bien, ¿tú?
0: Aquí encantado de escucharlos, chicos.
1: Es que
0: aquí
1: hace mucho no
0: hablar con ustedes.
1: Hace mucho no hablaba contigo, Chema.
0: Sí, no, y estoy muy emocionado. Es la primera vez que me entra la llamada y siempre los escucho. Felicidades por los 1000 programas, ¿eh?
1: Muchas gracias. A ver, déjale marco a Tania, a ver si es que te quería saludar. Aguántame un segundo.
0: Sí, mándenle un fuerte abrazo de mi parte.
1: Me está ocupado. Sí, ¿cómo crees? Bueno, sí, es una persona muy ocupada.
2: Claro, está al aire ahorita.
1: Oye, ¿de dónde nos llamas, Chema?
0: De aquí de Ciudad de México, de aquí de la Benito Juárez.
1: Ah, perfecto. Entonces te va a quedar muy cerca cualquiera de estos eventos a los que te queremos invitar. Fíjate que tenemos pase doble para ver Disney on Ice en el Auditorio Nacional, para ver a Grupo Firme en el Estadio GNP o para ver a Mijares Sinfónico en el Auditorio Nacional. Todo esto durante julio.
0: Pues me quedo con los de Disney on Ice, chicos. Quiero llevar a mi papá.
1: Buenísimo.
2: Qué bonito.
1: Pues ya son tuyos. Dos pases para ver Disney on Ice el próximo 8 de julio en el Auditorio Nacional. Quédate con nosotros en la línea para que te digamos cómo acceder a tus boletos. Y muchas gracias por llamarnos.
0: No, a ustedes, chicos, gracias por todo. Gracias por siempre traer esa chispa y esa calidez que los caracteriza.
1: Ay, qué buena onda, gracias. Muchas gracias, Chema. Te paso a Fer para que se despidan.
0: Sí, vale.
2: Es Chema, sigue.
1: Sí,
2: Chema.
1: Es Chema, Chema.
2: Queda Chema, que te vaya muy bien, amigo.
0: Sí, igual, Fer, cuídate mucho. Gracias, chicos. Es un gusto estar con ustedes.
2: Igual, te mando un abrazote, mi Chema.
0: Y yo a ustedes.
1: Órale.
0: Así como diría Iron Man, los amo 3,000,000,000.
1: Ay, wow.
2: Oye, pues seguimos aquí en La Caminera. Bye, Chema. Y sigan con nosotros aquí, Caminenis, que nos están escuchando. Vamos a música, mi Fran.
1: Bueno, vamos con algo de música porque esta estación es música.

0: ya llegó, ya está aquí con nosotros en la caminera, en la cabina, a punto de entrar ya al aire, el buen Jos Álvarez, que viene a platicarnos de su nueva canción, Let's Go. Más adelante, no se vayan a mover porque se va a poner muy divertida esta entrevista con nuestro querido Jos Álvarez aquí en la caminera a través de Exa 104.9.
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2: Adivina, adivinador, las encuentras en cada esquina, te acompañan en las fiestas y es casi imposible resistirse a ellas. ¿Ya sabes qué son?
3: Exacto, las papitas y las frituras. ¿Pero sabes todo lo que contienen? No te dejes llevar solo por el antojo. Acompáñanos a descubrir el estudio de calidad.
1: Revista del Consumidor.
3: Las papas y las frituras forman parte habitual de la dieta de muchas personas mexicanas. Pero, ¿sabías que las frituras que consumes son resultado de la transformación de un alimento originario de América? La papa y otros ingredientes como el maíz y el trigo son transformados en botanas mediante procesos como el corte, la fritura y el sazonado. De acuerdo con datos de Statista, en 2025, el consumo de botanas saladas en México alcanzó un promedio de 10.9 kilos por persona, lo que refleja su amplia disponibilidad y arraigo en los hábitos de consumo actuales.
2: Y ante la gran variedad de papas y frituras de maíz y trigo, el laboratorio se dio a la tarea de analizarlas para que sepas exactamente qué estás consumiendo. Se analizaron 67 productos en total, 33 papas, 4 productos a base de papa, 24 botanas de maíz y 6 botanas de trigo. Al examinarlos, se verificaron distintos aspectos. Se comprobó que la información en las etiquetas de los productos cumpliera con la norma oficial mexicana.
3: Además, para analizar el contenido dentro del empaque, se comprobó que todos los productos cumplieran con las cantidades declaradas de contenido neto, sodio y contenido energético.
2: También se analizó el aporte nutrimental, es decir, la cantidad de proteínas, grasas y carbohidratos, los principales componentes que aportan energía a nuestro cuerpo. Sin embargo, no hay que olvidar que es importantísimo mantener el equilibrio en su consumo.
3: ¿Cuáles fueron los resultados? Todos los productos cumplieron con el contenido neto declarado. Sin embargo, existen 7 productos que contienen más sodio del que declaran. 5 de la marca Great Value, los Sabritones Rodaca sabor sal y limón y los Totis Donitas chile y limón. Otro producto que no cumple con lo que declara es Bocados Bocachitos, ya que en su empaque indica que contiene queso, pero no es así.
2: Y hablando de veracidad, estos productos contienen más grasa de la que declaran. Las papas Great Value Jalapeño Crujientes, Sol Tubi Papa Adobadas, Totis Pops, Valley Foods Potato Chips Limón Crujiente, Totis Pops Corte Casero y las Valley Foods Potato Chips Rich Crujiente. También las frituras de trigo que excedieron la cantidad de grasas declaradas fueron Chicharrones de Fuego y Chicharrones Sabor Chile Limón, ambos de la marca Great Value. Y en cuanto a las frituras de maíz que no cumplen son Bocados Bocachitos, Churritos Natural Sol, Doritos Nacho y los Takis Chile Limón.
3: Las siguientes papas fritas que contienen menos proteína de la que declaran, 2 de la marca Great Value, en sus sabores queso jalapeño y adobadas, Sol Tubi Papa Rifaditas y Totis Paps Corte Casero. En el caso de las frituras de maíz, Frito Sabor Chile y Limón, Quesabritas, Rancheritos Original y Tostitos. Y por último, las frituras de trigo, Sabritones Rodacas, Sabor Sal y Limón y Totis Donitas Limón y Sal.
2: Lo mejor para consumir estos productos es seguir las siguientes recomendaciones. Aunque las botanas tienen una vida en anaquel bastante amplia, no te confíes. Verifica siempre que el empaque esté íntegro y que la fecha de caducidad esté vigente. Conserva el producto en su empaque original bien cerrado, a temperatura ambiente y lejos del calor o la luz solar directa.
3: La Organización Mundial de la Salud recomienda no exceder los 2000 miligramos de sodio al día, lo que equivale a menos de 5 gramos de sal. Una sola bolsa de estas botanas puede cubrir más de la mitad de ese límite. ¿Te imaginas? Recuerda que el consumo frecuente de estos productos procesados contribuye al sobrepeso y la obesidad.
2: ¡Ojo! Si vives con hipertensión arterial, diabetes, sobrepeso u obesidad, lo mejor es evitar o limitar su consumo debido a su alto contenido de sodio y grasas saturadas. Disfrútalas de vez en cuando y compensa siempre con una dieta rica en vegetales y actividad física. Tu cuerpo agradece los buenos hábitos.
3: Mantener una alimentación moderada, adecuada y equilibrada es la clave para prevenir enfermedades como diabetes o las cardiopatías. Pequeños cambios en tu dieta diaria pueden marcar la diferencia. Revista del Consumidor. Radio.
2: Gobierno de México.
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4: En 2010, durante un concierto, Lady Gaga lanzó una de sus zapatillas al público. En 2013, el zapato de color plata con tiras y de gran altura, diseñado por Giorgio Armani, salió en una subasta por la ridícula cantidad.

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0: Estamos de vuelta en La Caminera y no está usted para saberlo, pero fuera del aire hemos estado hablando del tema del verano.
1: La verdad es que,
0: sí.
1: No se habla de otra cosa, mi Fran.
0: Qué barbaridad. Pero en este momento vamos a hablar de las bellas artes.
1: Eso sí.
0: Porque estamos aquí para hablar de música.
1: Claro que sí.
0: De la manera más clavada posible.
1: Jalo.
0: Porque tenemos aquí frente a nosotros a un gran artista, su nombre, José Álvarez.
2: Bienvenido, José.
3: Muchas gracias.
1: Qué gusto tenerte por acá, manito.
3: Oigan, muchas gracias por recibirme, de verdad.
0: Oye, ¿a poco te gusta el fútbol?
3: Me apasiona mucho el fútbol.
0: Sí.
3: Tengo tatuado a un futbolista en el brazo incluso.
0: ¿En serio?
1: ¿A quién?
3: Sí. No es un futbolista. Específico.
0: Es un
3: jugador. Ajá, o sea, es como hay un concepto.
1: Sí, una imagen del fútbol.
3: Ajá.
1: Oye, ¿qué tal juegas?
3: Juego.
1: ¿Y qué tal juegas? Bien.
3: Pues imagínate, canto. Entonces no.
1: No me dio. ¿Tuviste la intención de buscar algo como en el fútbol?
3: Pues es que fíjate que a mí no me gustaba el fútbol de chiquito. Okay. O sea, a mí me empezó a gustar el fútbol pues en el Mundial de 2010, que ganó España.
1: Okay, sí,
3: que okay. Yo vi a mi papá llorar por primera vez en mi vida.
1: Tu papá español,
3: fútbol,
1: sí, que está aquí
3: correcto.
1: Con nosotros. Ay, enhorabuena, felicidades. Buen mundial.
3: Muy bueno. Y ahí me empezó a gustar el fútbol. Como que dije, algo tiene este deporte que hizo que mi papá se sintiera así, ¿no? Y pues sí, jugué en las fuerzas básicas del Atlante.
1: ¡Ay, wow!
3: Y luego en
1: de los potros que regresan a primera división.
3: Que regresan a primera división.
1: Sí, okay.
3: Es correcto. Y luego...
0: ¿Es el Acuapotro aún o ya no es?
1: Ya van a jugar acá en el Estadio Ciudad de México.
0: Ah, ok.
1: Sí,
0: es
1: correcto.
0: El potro urbano en ese
1: exacto,
0: caso.
1: Exacto, ya es potro más, más barrio.
3: Más civilizado.
1: El potro de Santa Úrsula.
0: Ah, bienvenidos.
3: Sí, pero sí, no, la verdad nunca me dio por... O sea, obviamente siempre como cualquier niño de chiquito dices, ay, quiero ser futbolista, pero no.
1: Y la música, bueno, pues la traes, o sea, en la sangre.
3: Sí, esa sí es de chiquitín.
1: Sí.
0: Oye, y en este momento de tu,
3: ya desmoroné el set.
0: No, te preocupes. En este momento de tu carrera, de tu vida artística, ¿van cambiando tus influencias o qué es lo que andas escuchando últimamente?
3: Pues mira, yo soy muy variado en la música, o sea, me gusta escuchar de todo. Me abstengo de algunas cosas en mi día a día.
0: Ah, ok.
3: O sea, por ejemplo, el reggaetón no me gusta escucharlo en mi día a día. No es como que me subo al coche y pongo reggaetón.
1: Y bailarlo cuando estás en una boda ya bien acá.
3: Sí, o sea, a ver, me la sé por las fiestas y claro, por mis amigos y tal, pero no es como que yo, o sea, tú pones cualquier playlist mía y sale una o dos de reggaetón máximo en 15 playlists.
0: Ok.
3: Me gusta mucho los 80s, me gusta mucho la música en inglés, los 70s en inglés me gustan mucho. Sí, como por ahí. Esas son como mis influencias ahorita que estoy como también descubriendo mi sonido. Quiero irme muy funky, muy setentero, muy así. Entonces en eso estamos.
1: Oye, y hablando de tu sonido, ahorita estás promocionando Let's Go.
3: Es correcto.
1: Que ya está en todas las plataformas.
3: En todas las plataformas.
1: A ver, platícanos de esta canción.
3: Pues mire, esta es una canción que escribí hace 2 años, para mi primer disco que salió hace 1.5 años. Y era una canción que escribí pensando como en ese empujoncito que a veces necesitas en la vida cuando estás un poco bajoneado, bajoneada. Y yo estaba un poco bajoneado cuando escribí esta canción. Y pues nada, salió muy bien. Y cuando empezó esta fibra y fiebre futbolera de este mes, yo como gran fan del fútbol y mi equipo me dijeron que sí, que si encontrábamos una canción para el mundial y encontramos, digo, para la fiesta futbolera del verano.
0: Claro, para el mundialmente conocido público que gusta de la música que nada tiene que ver con los deportes.
3: Es correcto, porque luego la federación se enoja. Y pues nada, hicimos esta, bueno, no rehicimos la canción, sino hicimos un video que lo tuvimos que hacer 2 veces.
0: Porque, ¿por qué? ¿Y eso?
3: Porque la primera vez que hicimos el video lo hice con la camiseta de la selección y el balón de dicho festejo futbolero del mes.
0: Claro, que todos son marcas registradas.
3: Y nos enteramos ya con el video acabado, fue como de, oigan, pues no se puede usar. Y en 2 días grabamos todo lo que habíamos grabado en 1 semana y a salir como podíamos.
1: Y ese video ya lo podemos encontrar, está en tu canal, o sea, lo encontramos en YouTube, tal cual, José Álvarez.
3: José Álvarez, Let's Go, versión fiebre futbolera, bueno, no, mundialista.
1: Y ya la escuché, la canción la cantó con nosotros hace poquito, ¿no? El domingo,
3: el
1: sábado pasado, ahí en Amigos Sin Derechos. Está bien buena, yo creo que si se la ponen allá los seleccionados en el vestidor,
3: ojalá,
1: sí los motiva.
3: Ojalá, sí, también como que era como poner nuestro granito de arena desde mi trinchera con mi música para apoyar a los muchachos y pues a ver.
1: ¿Sabes si alguien ya de la selección lo escuchó? ¿Te llevas con alguien de la selección? ¿Tienes alguna...?
3: No con alguien de la selección, pero por ejemplo en el video está Osvaldo Sánchez, está
1: Ay,
3: el Leo Ferreira, está Enrique Burak.
0: Mira nada más.
3: Entonces ahí va, está el doctor García también.
0: Ah,
3: entonces,
0: no, bueno.
3: Entonces, pues, oye, hay varios ahí que a lo mejor pueden como mandar ahí como de muchachos, escuchen.
0: Claro, ¿no?
1: Pues, alguna, oye, de esas, sí.
0: Y ahora que mencionas al profe Burak y al doctor, ¿en algún momento estuvieron al mismo tiempo en el plató?
1: Ay, este güey quiere chisme.
0: No, bueno, es que...
3: No, fíjate que no, porque cada quien nos mandó su video desde su casa.
0: Ah, ok.
3: Sí, o sea, nosotros les pedimos, son muy amigos de mis papás los dos.
0: Ya.
3: Y los cuatro que salen. Y les pedimos así de buena onda, oye, estamos grabando esto, ¿nos podrás mandar un video? Y Osvaldo Sánchez nos los mandó, estaba en sala de despecho y el Piojo estaba en su casa.
0: Muy bien.
3: Oye,
0: se comprometió con el proyecto, sí, muy bien. Fue ahí.
3: No, la verdad, creo que estaba grabando un comercial, algo así. Okay.
0: Estaba despechado.
3: Sí,
0: llorando.
1: Se metió en el personaje.
0: Sí, ah, que no me llamaron. Ya, Osvaldo, claro, ya, Osvaldo, ya. Pero si está Paco Memo, yo también podría estar, dijo.
3: Pero sí, no, muy buena onda los cuatro de haber tomado el tiempo de mandarnos el videito.
1: Oye, ahorita que mencionabas a Burak y a Luis García, voy a meter también un poquito de polémica aquí, okay, sobre la mesa.
0: Adelante.
1: Francisco Evia y José Álvarez. ¿Por dónde ves tú los partidos de la selección?
0: Ay, órale.
3: Hijo.
1: TV Azteca o en Televisa, que ahorita, claro, que ahorita andan, pero tirándose con todo.
3: Sí, yo los veo por Televisa.
0: Ok.
3: Yo los veo con mi Andrés Vaca.
0: Saludos, Andrés Vaca.
3: Saluditos, Andrés Vaca. También me gusta mucho que está Layún, que Layún por muchos años fue mi ídolo de México.
0: Ok.
3: Entonces está ahí, está el Piojo también.
0: Claro.
3: Está Faitelson, que me da mucha risa.
1: Nuestro colega, compañero de aquí, de así.
3: Sí, correcto.
1: ¿Te da risa Faitelson?
3: No sé, como que de repente dice cosas muy raras y me da mucha risa.
0: Y muy elocuente, muy serio, sí, pero sí, de repente hicieron unas cosas muy, muy grandes.
3: Sí, así de, en vez de pegarle tres dedos, le pegó con el metatarso del pie.
0: Claro.
3: No,
0: claro, okay. Claro, claro.
3: Bien, señor Faitelson.
1: Oye, por favor. Mi querido Jos, pues dime. Esto que tiene aquí enfrente, mi querido Fran. Es un cofre así tal cual. Y bueno, mejor tú explícale, Fran, porque es tu cofre.
0: Ah, ¿en serio? No es mío. De hecho, creo que
3: voy a abrir tu cofre.
0: Del profesor Alejandro Gou.
3: ¿Será que sí
0: le hayamos? Sí, porque esto era de una producción teatral, ¿verdad?
1: Era de Spamalot.
0: No sé cómo llegó aquí. Es máximo respeto.
1: Tania ya lo rompió, Alejandro.
0: No,
1: nada más,
0: qué barbaridad.
1: Como para que sepas que no fuimos.
0: Híjole,
1: ni Fran.
0: Espero
1: ni
0: que me haya sido prestado.
3: Yo encontré el cáliz de Spamalot una vez.
0: ¿En serio? ¡Guau! Oye, ese ni el rey Arturo lo encontró.
3: No, es que tenían en su musical como un asiento predeterminado donde bajaban y salía un dedo encima de ti, no sé qué. Y en el estreno estaba yo muy mal posicionado y estaba en ese lugar.
0: ¡Órale!
1: Uy, te tocó a ti.
3: Y le tocó a mí en el estreno y así de hola.
1: El dedazo.
3: Y en el escenario así.
0: ¡El dedazo!
1: ¡Wow!
3: Sí, entonces, sí, el cáliz. Creo que me lo voy a llevar.
0: Oye, está chido.
1: Bueno, pues ni modo, fue dedazo.
0: Sí. Tenemos ya con nosotros esta utilería, este cofre lleno de preguntas súper trascendentales para una sección que inclusive así se llama.
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0: El cofre de preguntas súper trascendentales en La Caminera. Pues, ¿cuál otra sección?
1: Sí, es esta.
0: No, tenemos varias. Tenemos
1: pues la paranormal.
0: La de horóscopos, ¿no? Pero pues ahorita no.
1: Sí,
0: ¿qué signo eres?
3: ¿Qué soy? Capricornio.
0: Capricornio.
1: Sí, de diciembre eres entonces.
3: Enero.
1: Ok, principios de enero.
0: Que veo que tampoco es algo que te quite el sueño, el horóscopo.
3: En lo absoluto.
1: O sea, preguntó a su papá, ¿qué soy?
3: El otro día me salió en medio de una chava que le dice a su papá que está embarazada y le hace, me salió en mi horóscopo. Y yo, señor.
0: Señor.
3: ¿Cómo por el día que nació usted van a saber si sigue está embarazado o no?
0: Claro. Sí. Claro. Ay, José Álvarez, hoy con nosotros. Primera pregunta súper trascendental. ¿Has tenido algún momento de trágame tierra en tu vida pública?
3: Híjole, creo que no mucha gente lo sabe, pero se los voy a contar a ustedes.
0: Esta es una exclusiva.
1: Gracias.
0: Radiofónica.
3: Estuvimos en Navidad en un evento del Teletón, ¿te acuerdas? Y yo siempre que voy a un evento del Teletón me da mucho miedo. Porque pues salen muchas cosas del Teletón,
0: sí,
3: ¿no? Como es en vivo y tal.
0: Sí, claro.
3: Y entonces yo decía, era que eran cuatro equipos y entonces tú jugabas un juego. Y ganabas el juego y entonces pasabas con un niño el Teletón y prendían un árbol de Navidad. Y entonces yo dije, por favor que no me toque a mí, por favor que no me toque a mí, porque tengo la suerte típica de que algo pasa.
0: Claro, como en Spamalot.
3: Como en Spamalot, exactamente. Y entonces de repente ganamos el juego y me dice mi equipo, Jos, ve tú. Y ahí voy yo.
0: ¿Qué hiciste?
3: Yo, un niñito ahí parado, y dije, ay. Y llego y le doy high five y no me daba high five. Y dije, no.
0: No.
3: Dije, es cieguito o algo, ay, y no me está viendo.
0: ¿Qué pasó?
3: Y fueron los 5 segundos más largos de mi historia. Nervioso. Fueron los 5 segundos más largos de mi vida. Ya nomás como que me dio high five y yo.
0: ¡Ay, wow!
3: Yo, gracias, gracias. Pero sí, por 5 segundos.
0: Te estaba troleando, ¿eh?
3: Por 5 segundos dije, no.
0: No, pues sí, es que sí estuvo terrible.
1: Hay un video de Ryan Seacrest, el periodista, este conductor americano, sí. Tal cual que le pasa lo mismo. Está saliendo de unas audiciones de American Idol, uh-huh. Y le quiere dar un high five a una persona y pues lo deja ahí con la mano arriba y pues la otra persona era cieguita.
3: Sí, joder, una vez.
1: Y como 5 minutos así, y luego todo
3: es que es lo que me da, es lo que me da cosita, ¿ves?
1: Sí.
3: Hay uno que le regaló un balón a un niño sin pies.
0: No. Pues claro, es... sí, hay que tener ahí el tacto.
3: Pues sí. Sí, un poquito, no, un poquito de pensamiento también.
0: Exacto, claro,
3: ¿no?
0: Claro, porque, claro.
3: Sí, el tacto.
0: Fíjate, pregunta súper trascendental para José Álvarez. Si un fantasma te visitara, ¿qué preferirías? Bueno, que te está todo este escenario hipotético está fuerte, ¿eh?
3: A ver.
0: Imagínate que estás en el escenario,
3: ajá,
0: interpretando una canción y se materializa un fantasma que te dice... ¿Qué prefieres? ¿Que se te olvide la letra o que se te rompa el pantalón?
3: Pues mira, por la ocasión y para reírnos, que se me rompa el pantalón.
0: Ok.
3: Creo que a mucha gente se le olvida la letra.
0: Pero usas calzones.
3: Sí,
0: sí.
3: Sí, creo que puede ser más icónico para mi futuro que se me rompa el pantalón, ¿no?
0: Y me imagino que son más comunes los momentos en los que pues falla la interpretación de lo que la gente cree.
3: Sí,
0: ¿no?
3: Sí, y luego también es padre cuando estás así, te vas en vivo y dices... Espérenme tantito, vamos a empezar otra vez.
0: Uh-huh.
3: Yo he visto varias veces que pasa eso con artistas.
1: Qué angustia, oye. Siento sí. Que yo si fuera cantante, eso es lo que más miedo me daría. No aprenderme las canciones bien, no saber qué sigue.
3: Luego se vuelve como automático, es muy loco.
0: Ok,
3: o sea, a mí también me daba mucho miedo como que se me olvidaran las letras.
1: O sea, no estás en tu camerino antes de salir así de, a ver, esta canción está
3: pasándola.
1: No, ya, no, es, ya, una cosa,
3: ya como
1: está.
3: Automático. Okay. Ajá. Solamente si metes canciones nuevas al show o algo así, si es como de nervio porque dices, ay, güey, la nueva rola.
1: Y pides de pronto ahí el prompter, que es este, la pantallita.
3: Lo he tenido algunas veces, pero casi no lo uso.
1: Por ejemplo, para el himno, ¿no? O sea,
0: que
1: Alejandro Fernández estuvo ahí en la inauguración.
0: Fuiste a la inauguración, ¿no?
1: Impecable, además.
0: Sí, imagínate, eso sí da...
3: Sí, fue justo se lo veníamos platicando mi papá y yo de camino al estadio. Le dije, imagínate estar ahí esperando a salir a cantar el himno y que se te olvide que es Maciosare un extraño enemigo y que digas Maciosare un cualquier enemigo, no sé.
0: Sí, sí, sí.
3: Imagínate, que quedas en el oso del mundo.
0: Billones de personas
3: están...
0: Creo que fue 1.9 billones de personas en el mundo te están viendo.
3: Sí, a ver, si lo cantas en una América Juárez, pues te está viendo nadie,
0: sí,
3: ¿sabes?
0: Claro,
3: no,
0: pero botanero ahí, sí. Nada, tercio del planeta y te está viendo. Uf.
3: Pero en la inauguración del mundial sí debe estar rudísimo.
1: Sí, sí, sí, de verdad. ¿Te gustaría así de pronto que te invitaran para algo tan importante?
3: Sí.
1: El himno en una pelea de box, del Canelo o algo así.
3: Sí, sí, sí me gustaría. Me gustaría, sí, estar metido en el deporte con la música está cool.
0: Muy bien.
3: Sí.
0: Me toca, ¿verdad?
1: Adelante, señor.
0: Siguiente pregunta y dice, confiesa.
3: Confiesa.
0: Ándale. ¿Cuál es esa canción súper culposa que amas cantar a todo pulmón cuando estás completamente solo en el coche?
3: Híjole. Es que no sé si son culpados porque yo soy muy abierto con mi música. Digo, de repente esas típicas como de White Girl California, ya sabes.
0: Sí, sí.
3: Es de Katy Perry o así que va.
0: Wow.
3: Sí, que bajas las ventanas y vas ahí. ¿No? California, unforgettable. Con tu Starbucks medio rosa, ¿no? Que vas con una date, te pides un derecho, un café derecho.
0: Sí, sí,
3: y vas
0: sí,
3: en tu coche con tu frappé fresa foam.
1: Escuchando Katy Perry.
3: Ah. Sí, yo creo que alguna de esas, o alguna de Taylor Swift o algo así.
0: Bien.
3: Yo creo que es como mi gusto culposo.
0: Bien. Tu turno, Fran.
1: Tenemos una última pregunta súper trascendental para José Álvarez hoy con nosotros. No se pierda su tema Let's Go, que ya está disponible en todas las plataformas. Y cheque el video musical que también ya está disponible.
0: Pregunta súper trascendental para José Álvarez. ¿Cómo es tu pijama?
3: Literal, wow. Esa es la pregunta súper trascendental.
0: Es un programa serio.
3: Sí, claro. ¿Cómo es mi pijama? ¿Qué es la verdad o la mentira?
0: Híjole, no sé si estoy...
1: ¿Estás listo?
0: Estoy listo para...
1: Yo tampoco, no sé.
0: Para... Venga.
3: Mira, la mentira es uno de seda de dos piezas.
0: Claro.
3: Okay. Con mis iniciales grabadas en el pectoral izquierdo. Sí, ajá.
1: Muy padrotín.
3: Claro, que llega el Uber Eats y hasta bajas ahí con tus pantuflas.
0: Sí, sí, sí. Claro. Y te dice, ¿por qué tan elegante,
1: sí,
0: caballero?
1: ¿Qué viene del Metro Hidalgo?
3: Del famosísimo candelabro.
0: Claro.
3: No, es la mentira. No, la verdad es que es un mameluco de Spider-Man.
0: ¿En serio?
3: Sí.
0: ¡Uy, wow! ¡Wow!
3: Y te pones el gorrito y se pone la máscara.
0: ¡No es cierto!
1: Ese a Fran le encantó. No. Tremendo, ¿eh? Felicidades.
3: Sí, muchas gracias. Pijama. Muchas gracias.
1: Armen una pijamada ahí de
0: hace mucho que no voy a una pijamada. ¡Se dejaron de armar!
1: Sí, deberían de regresar, ¿no?
0: Bueno, sí, ahí usted ahí en la oficina que nos está escuchando, ármese su pijamada.
1: Como las tandas, pero unas pijamadas, ¿no? Me toca en mi casa, dice. Oye, muchas gracias, Jos. ¿Cuáles son tus redes sociales?
3: En todos lados estoy como Jos con doble S, Kiss con doble S 7.
1: Muy bien. Y vayan a escuchar Let's Go, que ya está disponible en todas las plataformas. El video ahí en tu canal de YouTube.
3: Correcto, Jos Álvarez. Muy bien. Espero que les guste mucho a todo el mundo que nos esté escuchando.
0: Muchísimas felicidades, muchas gracias. Y nosotros continuamos con la fiebre del verano. ¡Ah, qué verano tan movido hemos vivido! ¿Por qué? ¿Quién sabe?
1: Oye, pijamada aquí, hoy, ¿no? ¿Qué? ¿Qué? ¿Pijamada? Que se armen los tres.
0: ¡Wow!
1: Ok. Ahí con unas, venga, banana.
0: Ándale, y vemos algún deporte.
1: Vemos la de Mean Girl. Digo, no, algún deporte.
3: Sí. Vemos la repetición de la UFC, ¿no?
1: Sí, claro.
0: Ándale, ¡oh,
1: golpes!
0: ¡Violencia!
1: Continuamos con más testosterona aquí en La Caminera.

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2: Algunos diseños de los zapatos que ha presentado Lady Gaga son creados por diseñadores como Kobe Levy, Alexander McQueen, Giorgio Armani, Giuseppe

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1: Amigos de La Caminera a través de Exa 104.9, es jueves astral y está con nosotros Ariadna Tapia para platicarnos el tema.
2: Chicos,
1: ¿cómo se conquista cada signo en el segundo semestre de este 2026?
2: Así
1: ¿cómo
2: es.
1: Estás, mi querida Ariadna?
2: Muy bien, muy contenta, muy feliz de estar con ustedes.
1: Bienvenida.
2: Bueno, Ari. Pero quiero hacerles una pregunta.
1: Ah, caray.
2: ¿Y ahora? A ver, ¿cómo sí los queremos. Conquistaron?
1: Ah, caray.
2: Uy. ¿Ustedes son difíciles o fáciles de conquistar?
1: Yo soy facilísimo.
3: Sí,
1: yo creo
3: sí,
1: que yo también.
3: Difícil.
1: ¿Tú sí eres?
2: ¿Sí?
1: ¿Sí? ¿Difícil, Lona?
3: O sea, como tipo...
1: ¿Te pusiste rejega?
2: Sí.
3: No rejega, pero...
1: rejega.
3: Pero sí es como más bien como que tengamos la misma vibra, energía. No sí. sé, no
2: okay.
3: sé.
2: Sí, sí, es difícil.
1: Ah, yo sí soy...
4: Sí, sí, luego, sí. Es que luego como hombre...
1: Habla
4: con que,
1: del uno.
4: Con que te digan buenas tardes y dices... Ay, aquí
1: sí,
4: es,
1: sí, sí quiero.
4: Aquí es, sí. Nunca me habían tratado tan bien.
1: Hay que hacerlo, sí.
2: Ay, no. No, después les digo como decía un amigo. No lo puedo decir en radio, pero un amigo un día que nos fuimos a tomar un café es Piscis y me decía: imagínate que realmente habláramos como lo pensamos, ¿no?
3: Ajá, que o sea, fuéramos honestos.
2: Que fuéramos honestos desde el primer
1: yo
2: momento.
1: Ya me pasa luego que sí, ya soy medio así, Ari.
2: ¿Sí?
1: Ya hasta luego me da pena.
2: ¿En serio? Eres
1: sí,
2: muy, muy directo.
1: Como que ya un poco, ya como que pasan los años, ya soy más. Hasta me doy pena. Luego digo: no, ya no puedes tampoco preguntar así las cosas como si fueran. ¿Qué? Sí, pero, no tenía.
2: Sí, pero yo eres el rey. Eres el rey de la diplomacia, güey.
1: No, sí soy educado y caballero, pero luego si uno se le.
3: Pero, por ejemplo, las preguntas delicadas, se las dejamos siempre a Feria, pero
1: sí,
3: no le da
1: aquí
3: pena.
1: Claro, tiene mucho tacto. Sí.
2: Oye, qué bien.
1: No sé si es tacto o
2: oye,
1: no tacto.
2: Qué bien.
3: Sí.
1: Sí.
2: Qué bien.
3: La pregunta TV Nota siempre se
1: fue. Claro, claro.
2: Sí. A mí no. Oye, la pregunta de la alarma, ¿no? Siempre.
1: Claro,
2: sí.
1: Claro.
2: Sí.
1: Ari, entonces, el tema es cómo se conquista cada signo en el segundo semestre de este año. Y comenzamos con Aries.
2: Mi querido Aries, a él le encanta la emoción, la autenticidad y el movimiento.
1: Ok.
2: Pero también le encanta alguien que lo cuide. Ese es todo un reto, porque Aries es un signo muy fuerte. Tanto si es hombre como si es mujer. Aries te puedo decir que es una persona muy difícil de conquistar, muy difícil. Es muy, muy complicado que alguien te llame la atención. Honestamente, tiene que pasar muchísimos filtros, porque el Aries es muy independiente, entonces se la pasa muy bien solo. Honestamente, para conquistar un Aries necesitas ser divertido, ser dinámico, seguirle el ritmo y cuidarlo mucho, hacerlo sentir protegido.
1: Súper, luego sigue los Tauro.
2: Mi querido Tauro busca estabilidad, sensualidad y congruencia. Más que promesas, quiere hechos.
3: Okay, ¿cómo buscas la sensualidad?
2: Pues si fueras honesto, ¿no? Si te tomaras un cafecito y le dijeras lo que quieres hacer.
1: Claro, a ver, ¿cómo andas de tu sensualidad?
2: ¿Eres Tauro? ¿Qué eres, no? ¿Qué signo eres? Y también, obviamente, valora muchísimo la paz. Si tú le traes paz.
3: Paz.
1: Te lo aguantaste, ¿va?
2: No.
1: Paz.
3: Si te gusta la sensualidad, ¿qué esperas?
1: Claro, pues sí, claro. Sí, claro. Sí, mucho obvio, paz.
4: Pues hay congruencia ahí.
1: Claro.
2: Y, o sea, sería interesante, ¿no? Porque sí. Sería como un como me traes paz y también me traes sensualidad.
3: Y te voy a dar paz.
1: Claro,
2: y te voy a dar paz y paz.
1: Ay,
2: ¿no?
1: ¿Cómo me traes?
2: De las dos, de los dos tipos
1: qué
2: de paz.
1: Rico. Luego sigue Géminis.
3: Se salió del alma.
1: Sí,
2: se acordó de algo.
1: Ay,
2: se proyectó.
1: Qué tiempos aquellos.
3: Qué santo.
1: Claro, esos tiempos de paz. Sí, sí. Ahorita mucha violencia. No puede.
2: Sí, no
1: urge.
2: No se puede.
1: De paz. Qué fuerte. Seguimos con
2: a Géminis.
1: Géminis.
2: A Géminis lo conquistas estimulando su mente antes de
1: Ya como andas digestionado, se había perineal y vas
4: oye,
1: a decir,
4: primero un café, ¿no?
3: Sí. Con nuestra cabeza y tú diciendo estimulando
2: su mente.
1: Okay.
2: Conversaciones divertidas, okay. Quiere que tener conversaciones divertidas.
1: Una partida de ajedrez.
2: Sí, una partida de ajedrez. No tanto, de repente.
1: Con,
2: son más relajados.
1: Con sus chistoretes en la partida,
2: sí,
1: ¿no?
2: Sí, chistoretes.
1: Ahí te voy a conquistar mi reino.
4: Ah, wow.
2: Así,
4: mira,
2: claro. Sí. Sí, pues dicen que la mejor arma de seducción es la risa, ¿no?
1: Sí. Porque donde entra la risa, eso es lo que querías decir.
4: Claro.
2: No
4: hasta el que no cae resbala.
2: Así. Y que resbala, ¿no?
4: No, sí, es lo que uno,
2: que resbala,
4: lo
2: que uno resbala. Espera.
1: Claro. Luego, Cáncer.
2: Mi querido Cáncer necesita sentirse visto emocionalmente, ¿ok? Necesita también mucha estabilidad, que lo protejan y alguien que quiera algo serio. Uh-huh. Sí, sí, sí, es verdad que Cáncer de repente tiene sus etapas de me quiero divertir, quiero ser relajado, pero en el fondo está buscando un compañero y compañera para toda la vida. Entonces, donde ve estabilidad, donde ve seriedad, donde ve como cosas serias de te voy a llevar a mi casa, llévame a tu casa, órale, cosas bonitas. Ajá. Y detalles, eso lo enamora.
1: Uy, qué rico.
2: Sí, porque Cáncer se centra, o sea, cuando Cáncer se enamora, se centra 100% en la persona, ¿eh? 100%.
1: Okay. Muy bien. Luego, pues, le toca a Fran, a ver. Ay, a ver, dile Leo sus cosas a los Leo.
2: A mí

0: siempre y cuando vea consistencia. Le gusta que lo cuiden, ¿sí? O sea, Virgo le gusta buenos días, buenas tardes, buenas noches. O sea, no le gusta que lo gosteen. O sea, ajá, le gusta que tengan detalles con él.
1: Mm, que le abran la puerta del coche.
0: Sí, porque
1: que...
0: Virgo cuando está enamorado es bien detallista.
1: Ok.
0: Sí, es bien lindo. Sí, o linda. La
1: si andas con
0: es...
1: un Virgo y no te da Virgo ningún detalle, es que no está enamorado, ¿verdad?
0: Exactamente.
1: Híjole, Ari, qué fuerte.
0: Pero difícilmente el Virgo va a andar con alguien si no está enamorado, ¿eh? No, Virgo prefiere estar solo mucho tiempo antes que andar con alguien por
1: andar.
0: Vale,
1: cholo.
0: Sí, la verdad. Por eso está representado con la Virgen. Porque dicen que es el signo, sí, por pulcro, y porque dicen que es el signo que puede permanecer célibe más tiempo.
1: Órale, como Eduardo Verástegui ha de ser
2: me imagino ya, ¿o no?
1: Sí, debe ser Virgo, oye.
0: Se me hace que no es Virgo, se me hace que es otro
1: antes
0: signo.
1: Antes, ¿cómo le gustaba al Virgo?
3: Bueno, la gente que tiene. Ahora vamos contigo mismo.
1: Ay, voy conmigo.
0: A ver si es cierto.
3: ¿Cómo voy te conmigo, conquistamos?
0: A ver. Dice, Libra responde a la armonía, a la belleza, al buen trato y a la conexión mental emocional. Conversación fluida, diplomacia, ternura. ¿No te encanta que sean tiernas contigo? Que
1: sea
0: tu esposa tierna.
1: Sí, fíjate, sí.
0: Que llegue,
1: sí,
0: que sea tierna. Ay, que te consienta. Ay, que te diga,
3: ¿cómo te gusta que te consientan, Fer?
1: Ay, pues pues como con ternura. Y como una de 1500, así como.
2: ¿Qué?
0: ¿Qué es eso?
2: Trato tierno.
1: Trato tierno. Ya, sí. Nos podemos acurrucar.
2: Ándale.
3: ¿Te gusta acurrucarte?
1: Me gusta acurrucarme.
3: El cuchareo.
1: Delicioso.
0: La cucharita.
1: Sí.
0: Ver una película.
1: Ver pelis y luego ver una cinta.
0: ¿Sabes qué? Me encanta el cine de arte. Me fascina.
1: Ajá.
0: Pero eso es un mundo incomprendido.
1: Sí.
0: Mucha gente no le gusta.
1: A mí también. Sí. Tarkovsky. ¿Sí? Cine ruso, francés.
0: Sí, sí. Claro. Me tienen que seguir la onda.
3: Qué bárbaro.
0: Qué bárbaro. Oye, de repente. Oye, no. No, que de qué sabía.
3: En tu perra vida sí. Es una película francesa.
1: Cine de.
3: Y no se diga rusa.
1: Cine de autor, yo le llamo.
3: Hombre, no.
0: Sí, ya cuando los ves que te están acompañando viendo la película, ya volteas y están.
2: Está dormido.
3: Sí, soy, ese sí, soy. Es
2: no, pues ya estoy reflexionando el tema de la película.
1: Introspección para.
0: Sí. Bueno, pues.
1: Para saber qué es lo que voy a decir en mi siguiente crítica.
0: Sí, totalmente, la crítica. Sí, es
3: oye,
0: importante.
3: Y Scorpio.
1: Ya cállate. Ya.
3: Pinche enamorada.
0: A Scorpio lo van a conquistar con intensidad, pero también con verdad.
1: Ándale.
0: Lo superficial no funciona, ¿ok? Personas apasionadas, personas que lo sorprendan. Scorpio se enamora de quien lo sorprende, ¿okay? Entonces, sí, se llegan a enamorar, son muy intensos y hay que demostrarles la misma intensidad.
1: Uy.
0: O sea, definitivamente, ¿cómo será Scorpio que cuando es un escorpio presente en la vida de un Aries y hace así el Aries así?
1: Ah, dale.
0: Sí.
3: ¿Se hace chiquito?
0: Manda escorpio. Sí, claro que sí.
3: Mira,
0: se manda.
3: Vámonos con Sagitario.
0: A ver si es cierto, mi querida.
3: A ver, escucho.
0: Se enamora Sagitario de la libertad, la expansión y las almas vivas. Necesita sentir inspiración, crecimiento, alegría compartida.
3: De acuerdo.
0: Humor, aventura, conversaciones, independencia, entusiasmo.
3: Sí soy.
1: Eres entusiasta, aventurera.
3: Entusiasta,
1: y,
3: aventurera. ¿Qué
0: eso.
3: Aventurera, vende carota.
1: Súper compartida,
0: sí.
1: Eso sí.
0: Sí. Sí. Sí. Sí, pero fíjate cómo dijo que si no le seguían la onda a su ritmo, ajá, se aburre.
1: Sí,
0: o de plano ya, o sea, no se enamora.
3: Ahí muere.
0: Es difícil.
3: Sí.
1: Ahí
3: sí
1: queda.
0: Es complicado. ¿Ok?
3: O sea, ¿soy complicada de amar?
0: No, eres muy fácil.
2: Ay, qué fuerte. Qué
0: fuerte eres muy fácil frase si tiraste.
3: Ya lo estoy trabajando en terapia.
1: Estoy complicada de amar.
2: Bueno, pero,
1: qué bonito,
2: pero por lo mismo puede ser un buen filtro, ¿no? O sea, te das cuenta rápido si alguien te va a seguir tu ritmo o no.
3: Pero
2: vale
3: lo malo es que al principio te lo siguen muy bien y luego ya no aguantan.
1: Ándale, okay, claro.
0: Luego ya no aguantan.
3: Ya lo estoy trabajando en terapia, sí, se los juro.
2: Bien, no, pero sí pasa que.
3: Sí.
0: Es que pasa con los signos de fuego. Es que también, a ver.
3: Al principio dices, ay, mira qué divertido la montaña rusa y luego ya no sé quién subir.
2: Claro, dices, ay, sí, se para bien temprano.
3: Ajá. Y se vuelve, ay, wow, estás bien padre. Y ya la mera hora ya.
0: Y hace 3,000 cosas, ¿no? Al mismo tiempo.
1: Sí, sí.
0: Es que sí, también.
3: O sea, ya para el día me están traumando.
1: Es una intervención.
0: Sagitario.
1: Ni estamos grabando, estamos hablando. Puedo alejar el micrófono.
0: Es terapia de grupo, ¿no?
3: ¿Quién los mandó?
1: Sí.
0: Es que Sagitario
1: no
0: también es muy, o sea, los signos de fuego tenemos un problema, somos masculinos, aunque seamos mujeres.
3: Yo hago pipí para.
1: Wow.
0: Somos muy independientes, ¿no? No digo otra cosa.
1: Wow.
0: Aquí tenemos un Leo, ¿no?
3: Como hago tantas cosas.
2: Yo también hago pipí.

0: Vi parado. Se no había sentado.
1: Pero es más seguro.
0: Claro,
1: es más seguro.
2: Sentado.
1: O sea, así no te puedes caer.
2: No, pero parado también porque no te da ninguna infección. Sí.
0: Pero es difícil parado.
2: Oiga, ya nos desviamos.
3: ¿De qué habla?
2: Ya nos desviamos, ya nos desviamos.
3: No, sí, tremendo.
2: Pero parado define parado.
0: De pie. De pie, de pie.
3: De pie, se pone de pie. Sí.
0: De tripié.
2: Bueno, Capricornio.
3: Nuestro querido Capricornio lo conquistan con profundidad, aunque no siempre lo muestre rápido, ¿ok? Tampoco sean intensas. Si se van a enamorar de un Capricornio, Capricornio se enamora y lo demuestra con acciones. Okay. Por ejemplo, te lleva a un lugar, te invita, pero no va a estar encima de ti así como pulpo.
2: Ah, ¿okay? No.
3: Yo quiero que esté encima de mí.
0: Como pulpo.
3: Como pulpo. Sí. Y hay veces que dices, es que este no me quiere, porque no, pero te lo demuestra de cosas diferentes, okay, de forma diferente. Yo solo he tenido amigos Capricornio, por eso no puedo dar fe, pero...
0: ¿No has tenido una relación con algún Capri?
3: Son amigos, son amigos.
2: Bueno, sí, amigos. Y ahora muy lindos, sigue muy guapos. Acuario.
3: Mi querido Aquarius, ¿cómo lo van a conquistar? Lo traen personas originales, inteligentes, auténticas.
0: Okay,
3: entonces lo vas a conquistar respetando siempre su espacio y sorprendiéndolo y dándole como un plus a su vida. Porque también Acuario puede estar soltero mucho tiempo, ¿eh?
0: Sí, sí.
3: Así como un Virgo, así como un Acuario, son incasables. Capri igual. Okay. Así que si le vas a traer algo, siempre priorízalo y consiéntalo mucho.
1: Muy bien. Okay. Y finalmente, Piscis, ¿cómo se conquista el signo de Piscis?
3: Mi querido Piscis, no le hables golpeado, no le hables feo, no le des órdenes. Ellos son demasiado sensibles. Entonces, si de repente lo quieres enamorar, toma en cuenta su sensibilidad, ¿sí? Escúchalo y no le hables golpeado porque se pueden sentir contigo y pueden sentir que es muy agresiva o agresivo.
0: Órale.
3: Okay. Entonces, háblales bonito.
2: Exacto.
3: Y así se van a enamorar de ti.
2: A todos hay que hablarles bonito.
3: Sí, bueno, siempre. Sí.
0: De hecho, sí.
2: Y a Fer con ternura.
0: Ay, ay, lo nos acurrucamos.
2: Gracias, Dani, como siempre.
3: Muchas gracias, chicos. Y bueno, estamos aquí en comunicación la próxima semana.
2: Padrísimo. Vamos con algo de música y seguimos con La Caminera.

0: Continuamos con más en La Caminera de Exa FM. Hoy tenemos un tema que le interesa a usted.
1: Al respetable.
0: ¿Cuáles son esos no negociables en una relación? Uy. ¿Dónde pinta usted su raya? Queremos saber, pues, para ver qué aprendemos también.
1: Claro.
0: A través del teléfono en cabina 55-51-66-38-49. Si no le contestamos, antes que nada, disculpe usted. Y llámenos, por favor, al 55-51-66-38-50. Abrimos la línea ahora.
1: Bueno.
2: Hola, buenas noches, camineros.
1: Hola.
2: Soy Adriana.
1: ¿Qué pasó, Adriana? ¿Cómo estás?
2: Bien, bien, bien. ¿Y ustedes?
1: Bien, bien, muchas gracias. ¿De dónde nos estás marcando?
2: De Ecatepec.
1: Ah, de Ecatepec. Un saludo a Ecatepec. Oye, ¿estás ahorita en una relación?
2: No.
1: Ahorita no.
2: No, no, no.
1: Bueno, si entraras a una relación próximamente, ¿qué sería algo no negociable en esta relación?
2: El quedarse a dormir a casa del mejor amigo o amiga.
0: Ándale. A ver, pero nada más para estar claros. O sea, ¿a ti te gusta quedarte a dormir en casa de tu mejor amigo o amiga y quieres que te sigan dejando?
2: Ah, pues sí, yo sí, pero...
1: Claro, pero él no.
0: Pero él no.
2: Pero él no.
1: ¿Cómo que te vas a quedar a dormir en casa de tu mejor amiga? No.
2: No. Ya no lo voy a hacer, por eso yo creo que estoy soltera.
1: Oye, ¿pero qué haces, pijamadas con tus amigas o qué se arma?
2: Pues sí, pijamadas, alcohol.
0: Claro. Pues sí, mucho riesgo, ¿no? Bueno, qué bueno que lo tengas claro. Y fíjate que digo, no sé si en este momento estés buscando pareja o no, pero aquí andamos regalando pases dobles para eventos.
1: Claro.
2: ¿Para qué, perdón?
1: Para eventos.
0: Para eventos, por ejemplo, tenemos pase doble para Disney on Ice, pase doble para Grupo Firme o pase doble para Mijares.
2: Yo quiero para Grupo Firme.
1: Ah, perfecto. Bueno, pues ya te ganaste un pase doble para que vayas a ver a Grupo Firme el próximo 18 de julio.
2: Gracias.
1: Muchas felicidades. ¿Pero a quién vas a llevar?
2: Ay, pues me voy a llevar a mi mamá. Pues sí, para cantar bien recio, bien adolorida.
1: No, para ponerse una pedona ahí como con tu mamá. ¿Sí, no? Grupo Firme es como
0: Un
1: evento para eso.
0: Pues que se pongan una peda muy firme.
1: Pues
0: que se empeden muy rico tu mamá y tú el próximo 18 de julio en el Estadio GNP. Ya tienen pase doble, gracias por llamarnos.
2: Ay, muchísimas gracias.
1: A ti, te mandamos un abrazo.
2: Igualmente, hasta luego.
1: Bye, bye. Cuídate. Bye.
0: Ay, qué rico ponerse una pedota con la mamá.
1: Traigo ganas, ahorita lo voy a marcar a mi mamá. A ver qué anda haciendo, para ir a echar unas perlas negras que a mi mamá
0: Claro.
1: Le encantan las perlas.
0: Sí, no, mi mamá es de las que se toma la cuba así, por abajo, ¿no?
1: El reversón.
0: Como que voltean el vaso jaibolero.
1: Sí, el reversón.
0: Bueno, continuamos con más aquí en La Caminera de Exa FM. Le voy a hablar a mi mamá.
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4: La Secretaría de Medio Ambiente y Desarrollo Territorial realizará acciones de reforestación en municipios de la Sierra de Tapalpa.

0: por incendios, plagas y pérdida de vegetación. Conforme a la información oficial, se destinarán alrededor de 40.000 árboles de pino producidos para esta región y adaptados a sus condiciones ambientales. Las acciones se llevarán a cabo en coordinación con comunidades, ejidos, brigadistas y autores locales para fortalecer la recuperación de los ecosistemas forestales.
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1: Las siglas que ocupa el rapero argentino Tiago PZK hacen referencia al grupo con el cual inició en la música, Pateando Zonas Crew.

0: estuvo bueno, mi Fran. Nos vamos, nos despedimos, pero nos escuchamos mañana en una emisión más de La Caminera.
1: Así es, gracias a ustedes por ser parte de La Caminera, parte integral, diría yo, porque si no hubiera nadie escuchando, pues ¿para qué venimos?
0: Por supuesto, y también los invitamos para que nos sigan en nuestras redes sociales personales, que casi nunca las
1: dijimos. Oye, fíjate decimos. Que sí, ¿eh?
0: La mía es Fer-Gay.
1: A ver, yo tengo que, ¿todavía se usa el high five?
0: Sí, sí, ¿no? Sí, ya andamos.
1: Lo busqué el otro día, ya no tiene glitter.
0: Cara. No, así era lo más padre.
1: Ya no sale mi glitter. Bueno, búsqueme también en las redes sociales. Mi nombre es Fran Evia. Y, por supuesto, Tania Rincón, la titular de este espacio, también está ahí en las redes sociales. Nos escuchamos el día de mañana, viernes, para cerrar con broche de oro una semana más de La Caminera.
0: Sí, señor.
2: Por hoy ha sido todo, pero mañana amenazamos con volver. Esto fue La Caminera con Tania Rincón, Fran Evia y Fer Guy. 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
3: Mi querido Exalover, ¿cómo estás? Oigan, ya vamos arrancando con esta segunda hora de Dulce en Exa a través del 89.9 FM. Mi código exacto, anótalo si no lo has hecho. Ponte en contacto conmigo al 322-131-9121. Y por supuesto, la invitación para que nos acompañes a través de las redes sociales, Facebook, TikTok e Instagram. Nos encuentras como Exa Puerto Vallarta. Vamos a platicar un poquito acerca de estas primeras imágenes que ya se revelaron de la serie de Timbiriche. Así que todos los contemporáneos chavorrucos, pues atentos, porque ya, si fueron súper fan de Timbiriche, ya se viene, por supuesto, esta serie de las que son como más esperadas, ¿no? Y bueno, México contra Inglaterra, fans reaccionan con memes previo al partido en el Estadio Azteca. Te voy a platicar un poquito acerca de eso. Y también, bueno, como ya poco a poco comienzan a subirse al barco todos aquellos dimes y diretes. Nada más, hay que recordar que si empezamos a hablar, al rato lo vamos a aguantar como Ecuador. Ya ven que empezaron la mayoría de la prensa ecuatoriana que México no era nada y mira, vaya sorpresa que les dimos. ¿A qué voy con esto? Pues que bueno, Fer de Maná respondió a Liam Gallagher tras declaraciones previo a México contra Inglaterra. O sea que vamos a ver qué es lo que le dijo Fer a este hombre de el integrante de Oasis. Por lo pronto nos vamos con algo de música, 9:02 PM, y esto es a cargo justamente de mis Bad Girl, Good Girl, en todas partes. Ya volvemos, ponte Exa.
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0: Tortugas marinas pueden vivir hasta 150 años.
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El vestido que utilizó en su boda la cantante Thalía con el productor Tommy Mottola pesaba más de 70 kilos. Fue confeccionado con perlas, hilos de plata y cristales Swarovski y fue inspirado en Carlota

0: Oigan, pues resulta que la plataforma de streaming VIX ha encendido las redes sociales con esta revolución de las primeras imágenes oficiales de la bioserie inspirada en Timbiriche. La agrupación que definió el pop en español para varias generaciones, bueno, pues ya está más que listo bajo el título de Rompecabezas, nombre que hace referencia a uno de sus álbums más emblemáticos. Bueno, esta producción promete un viaje nostálgico por el origen, el ascenso y los desafíos del grupo nacido en 1982. Dirigido por Humberto Hinojosa, la serie ya ha captado la atención del público al mostrar la asombrosa caracterización de los actores que darán vida a los ídolos juveniles de los 80s y también de los 90s. El casting de la serie ha sido uno de los secretos mejor guardados, combinando a jóvenes talentos con figuras ya consagradas para interpretar a la alineación original, conformada por Mariana Garza, Alex Bauer, Diego Schwenning, Ben Ibarra, Paulina Rubio, Eric Rubin y Sasha Sokol. Y se ha confirmado que Macarena García asumirá el papel de Sasha, mientras que el talentoso Michael Ronda va a interpretar a Diego Schwenning. Y por su parte, Andrea Chaparro dará vida a Mariana Garza y Jesús Ochoa, hija del actor Jesús Ochoa, se pondrá en la piel de Alex Bauer. Uno de los roles más comentados es el de Luis de Llano, quien será interpretado por el reconocido actor Osvaldo Benavides. Y otros nombres que están destacados en el reparto incluyen a Alberto Guerra, a Luis de la Rosa y también a Sebastián Poza. Aunque la esencia de Timbiriche es puramente mexicana, la producción a cargo del estudio pues decidió realizar gran parte de las grabaciones en Colombia, además de contar con diversas locaciones en la Ciudad de México. La serie, que fue filmada hace aproximadamente 3 años bajo estrictas medidas de confidencialidad, recorrerá la evolución del grupo desde que eran niños hasta convertirse en un fenómeno de pop adulto. La trama explorará no solo sus triunfos y momentos musicales emblemáticos, sino también los conflictos y sueños de los jóvenes artistas detrás de la cámara. Con una estética que recrea fielmente la moda de los 80s, la serie busca conectar con estas nuevas generaciones y reconquistar a quienes crecieron con sus canciones. A pesar de esta gran expectativa, el proyecto llega envuelto en controversia, ya que diversos reportes indican que ninguno de los exintegrantes originales de Timbiriche fue consultado para el desarrollo de la serie o la construcción de sus personajes. Figuras como Ben Ibarra, Sasha y Mariana Garza han mencionado anteriormente pues que no tuvieron participación directa en los guiones ni en la producción creativa del proyecto. No obstante, la serie cuenta con la autorización de Televisa y se centrará en la trayectoria profesional y musical de la banda, recreando éxitos inmortales como La vida es mejor cantando, Con todos menos conmigo, Besos de ceniza y Muriendo lento. Se espera que el estreno se convierta, pues ahora sí que en uno de los eventos más vistos de la plataforma VIX en los meses. Hasta luego, matas mis ilusiones. Continuamos con más, 9:32 PM. Llega por acá quien DJ, cuéntamelo todo, Moderato, junto a Karol G, el tema es Caballero. 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
1: Ya 10 minutos más y nos darán las 10 de la noche. Y por supuesto, nosotros súper contentos de poder estar contigo y que nos dejes acompañarte a través de la frecuencia naranja del 89.9 aquí en Puerto Vallarta. 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Oigan, antes de despedirnos, déjenme comentarles rápidamente lo que, bueno, pues se ha visto por ahí que el partido de México contra Inglaterra, pues ya comienzan a calentar los ánimos y en terreno de la música, el vocalista de Maná, pues Fer envió un mensaje muy contundente al cantante de Oasis, Liam Gallagher, y esto luego de que se hiciera viral un post donde asegura que su selección le va a ganar al Tri, ¿no? El vocalista de Oasis encendió las redes luego de que publicara en su cuenta de X que la selección de Inglaterra estaría ganando su próximo partido 5-0 contra de México. La predicción del cantante ante este posible resultado durante el partido de octavos de final no tardó en hacerse viral e incluso en comentarios algunos fans pues no dudaron en responderle, ¿no? Ya saben, con un poco de humor, ese que nos caracteriza bastante a los mexicanos. Pero bueno, el vocalista de la banda de rock mexicana, Fer, no dudó en responderle al menor de los hermanos Gallagher, y es que ambas selecciones se están jugando el pase a la siguiente fase. Esto, por supuesto, pues debe haber superado a sus rivales en los 16avos de final. Y mediante un video que publicó en sus redes, el cantante de 66 años no dudó en responder con humor al británico y le pidió calma, ya que no será hasta el domingo para ver qué será lo que pase durante este partido. El cantante de Oasis dijo que México va a perder con Inglaterra 5-0. A ver, no manches, ubícate, 5-0, cálmate. Ahí nos vemos el domingo para ver cómo nos va, güey. Así fue lo que dijo el artista, por supuesto, respondiéndole al integrante de Oasis. La respuesta en redes entre aficionados de fútbol han comenzado una vez que se dio a conocer que Inglaterra pues sería el siguiente rival del Tri, por lo que los internautas no han dudado en hacer comparaciones de cultura pop entre ambos países como una manera de ir calentando motores previo al partido de este domingo en el Estadio Azteca. Sin duda, la respuesta de Fer de Maná fue tomada con humor por algunos fanáticos, ya que le agradecieron el poner en su lugar al vocalista de Oasis. Así que ya lo saben, ahí está lo que se está, pues está sucediendo, ¿no? Con todo este mere que tenga que estar armando, el saber, pues que la selección mexicana, y ya lo están reconociendo varios deportistas que estuvieron en sus momentos, en sus buenos momentos, en selecciones de diferentes partes del globo terráqueo, ¿no? Que están reconociendo, pues que México no es, ahora sí que no se puede comparar con selecciones anteriores, porque sí traen lo suyo, que parecen soldados ahí jugando. Entonces, ahí está. Vamos a esperar el próximo domingo si podemos seguir disfrutando de un avance más, ahora a unos cuartos de final, ¿se imaginan? Y sí, pero bueno, yo con esto me despido. Soy Dulce Palomera, que tengas una excelente noche. Mañana, ¿qué es? Viernes. ¡Ay, qué rico! Ya fin de semana. Mañana viernes estamos de regreso a partir de las 6 de la tarde. Te dejo. ¡Mua! Besitos de chocolate en todas partes. Ponte Exa.
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0: En el cuerpo humano hay más bacterias que células.
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0: La puerta está cerrada, lo sabes. Pero algo adentro te dice que la revises una vez más.
1: Y otra, y otra.
0: Saludas a alguien y de inmediato necesitas lavarte las manos. Bajas las escaleras contando cada peldaño.
1: Y si pierdes la cuenta, regresas al primero.
0: No es manía, no es exageración.
1: Es un trastorno real que afecta a millones de personas.
0: Y la ciencia acaba de descubrir que parte de la respuesta está en tus genes. El trastorno obsesivo compulsivo, conocido como TOC, no es un sentimiento pasajero ni una simple costumbre. Es una enfermedad mental que, según la Secretaría de Salud, afecta entre el 1 y el 5% de la población en México. Quienes lo padecen experimentan obsesiones, ideas o imágenes que aparecen una y otra vez en la mente sin ser invitadas, generando una ansiedad enorme. Para calmar esa angustia, la persona recurre a compulsiones, rituales como lavarse las manos durante largos periodos,
1: contar patrones,
0: acomodar objetos siempre de la misma manera o seguir rutinas inquebrantables. La persona sabe que esos pensamientos no tienen lógica, pero no puede detenerlos. Durante mucho tiempo, se creyó que el TOC era solo consecuencia de traumas infantiles o de la educación, pero la genética tenía algo que decir. En un estudio colosal, más de 200 investigadores de todo el mundo analizaron el ADN de más de 50.000 personas con TOC y lo compararon con el de más de 2 millones de personas sanas. El resultado: identificaron 30 regiones del genoma y 25 genes clave
1: relacionados con el trastorno.
0: Estos genes están vinculados a circuitos cerebrales que controlan la planificación, la toma de decisiones y la regulación de emociones. Es decir, el TOC no es un capricho, tiene raíces biológicas profundas, escritas en nuestro ADN. Además, la investigación publicada en la prestigiosa revista Nature Genetics reveló que algunos de estos genes también están relacionados con otros trastornos,
1: como la anorexia nerviosa, la ansiedad y la depresión,
0: lo que abre la puerta a tratamientos más precisos en el futuro. La buena noticia es que el TOC tiene tratamiento. Combina fármacos con una terapia llamada exposición con prevención de respuesta. El terapeuta expone al paciente a aquello que desencadena sus obsesiones. Y poco a poco, la persona aprende a tolerar la angustia sin recurrir a sus rituales. No se trata de dejar de sentir, sino de aprender a no dejarse atrapar. Si conoces a alguien que revisa la puerta 5 veces,
1: que se lava las manos hasta que la piel le arde,
0: que cuenta cada paso como si la vida dependiera de ello, no te burles, no lo minimices. Puedes

ser TOC. Y hoy, la ciencia nos confirma que tiene raíces genéticas, tiene nombre y, sobre todo, tiene solución. Porque el primer paso para sanar es entender que no estás mal. Tu cerebro solo necesita un poco de ayuda. Con información del doctor Humberto Nicolini Sánchez, del Instituto Nacional de Medicina Genómica. Un guión de Leonardo Santiago, con información del portal Ciencia UNAM. Les saluda Mónica Genis.

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1: Durante 3 años consecutivos, 2002, 2003 y 2004, DJ Tiesto fue considerado como el DJ número 1 del mundo por la afamada revista DJ Magazine.

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1: En 2003 dejó de fabricarse el bocho en México.
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1: El nombre real del cantante urbano Ian Lucas es Daniel Osvaldo Martínez, y antes de dedicarse a la música, mostró interés en el teatro y el baile.

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1: Se estima que la gira 2023-2024 de Luis Miguel genere para el cantante más de $400 millones, siendo la gira más lucrativa en su carrera. ¡Vamos!

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1: Con apenas 15 años de edad, el cantante mexicano Cristian Castro llegó a presentarse en el Festival OTI con la melodía 16 de

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Las curiosidades de tus artistas favoritos. La batería que usa Eloín Corona, integrante de Moderatto, es considerada una de las más espectaculares dentro del rock, incluyendo 4 bombos, 4 pedales dobles zurdos, 4 tarolas, atriles de contratiempos, 4 rides, 4 crash y 4 toms de piso.

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1: La historia de la canción Morena, del cantante Feid, está inspirada en una amiga del músico con la cual tuvo una pequeña aventura amorosa.

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1: Carlos Alberto Sánchez Uriol, mejor conocido como Carlos Sadness, también fue conocido como Sinoflow, y antes de dedicarse a la música, trabajó como creativo de

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1: De pequeña, la cantante Julieta Venegas tomó clases de ballet, pintura y música. Y en este último, desde los 8 años, comenzaría a tocar el piano.

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0: Bueno, esos somos nosotros tratando de ser fotógrafos, men.
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0: Puedes practicar yoga con tu perro, se llama Dogan.
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2: La letra de la canción Like a Rolling Stone, manuscrita por el propio Bob Dylan, se vendió en una subasta por 1.700.000 euros.

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1: La mítica chaqueta de piel roja con líneas negras utilizada por Michael Jackson en el videoclip de Thriller fue subastada en 2019 por la cantidad de 1.600.000 euros.

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0: Los Legos originalmente eran de madera.
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2: La diseñadora valenciana Pepa Salazar ha creado modelos para cantantes de la talla como Rosalía y Madonna. Esta última se comunicó con la modista a través de Instagram para solicitarle unas prendas.

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2: El óvulo de la oreja es el lugar menos doloroso para hacerse un piercing.

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1: Dicho por la propia cantante Jimena Sariñana, se considera pésima conductora, ya que hasta el momento lleva más de 15 accidentes automovilísticos, todos de menor importancia. Sí.

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1: Las donas se originaron en Holanda.
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2: Cuando inició la música, el cantante Sabino quería hacerlo dentro del género del rock y al no tener buenos resultados, se inclinó por el hip hop.
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0: 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Las curiosidades de tus artistas favoritos.
1: Gracias a un concierto de Soda Stereo que presenció a finales de la década de los 80, Daniel Gutiérrez, cantante de La Gusana Ciega, fue como se decidió dedicarse a la música.
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2: los esquimales fueron los primeros en utilizar gafas de sol?
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2: En 2010, Bono de YouTube adquirió una participación de 1.5% de Facebook. Se calcula que en la actualidad ese porcentaje tiene un valor de $100 millones.

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1: En abril del 2023, la banda The Cure visitó nuestro país, registrando en el Foro Sol uno de los conciertos más largos en la historia del rock, con una duración de más de 4 horas, incluyendo un setlist de 50 canciones.
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1: El sol es el elemento más grande del sistema solar.
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2: Con apenas 15 años de edad, el cantante mexicano Cristian Castro llegó a presentarse en el Festival OTI con la melodía 16 de

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1: En 2010, durante un concierto, Lady Gaga lanzó una de sus zapatillas al público. En 2013, el zapato de color plata con tiras y de gran altura, diseñado por Giorgio Armani, salió en una subasta por la ridícula cantidad.

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0: ¿Sabías que?
1: La palabra yoga significa unión.
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Algunos diseños de los zapatos que ha presentado Lady Gaga son creados por diseñadores como Kobe Levy, Alexander McQueen, Giorgio Armani, Giuseppe.

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2: Las siglas que ocupa el rapero argentino Tiago PZK hacen referencia al grupo con el cual inició en la música, Pateando Zonas Crew.

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0: El yoga existe hace 5000 años.
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3: El vestido que utilizó en su boda la cantante Thalía con el productor Tommy Mottola pesaba más de 70 kilos. Fue confeccionado con perlas, hilos de plata y cristales Swarovski y fue inspirado en Carlota de

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1: Durante 3 años consecutivos, 2002, 2003 y 2004, DJ Tiesto fue considerado como el DJ número 1 del mundo por la afamada revista DJ Magazine.

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0: ¿Sabías qué?
1: Las tortugas marinas pueden vivir hasta 150 años.
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2: El nombre real del cantante urbano Ian Lucas es Daniel Osvaldo Martínez, y antes de dedicarse a la música, mostró interés en el teatro y el baile.

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La batería que usa Eloín Corona, integrante de Moderatto, es considerada una de las más espectaculares dentro del rock, incluyendo 4 bombos, 4 pedales dobles zurdos, 4 tarolas, atriles de contratiempos, 4 rides, 4 crash y 4 toms de piso.

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1: La Secretaría de Medio Ambiente y Desarrollo Territorial puso en marcha la campaña estatal de reforestación 2026. Una estrategia orientada a la recuperación de bosques y ecosistemas en distintas regiones del estado de Jalisco. De acuerdo con la dependencia, las acciones contemplan la restauración de zonas afectadas por incendios, plagas y pérdida de cobertura forestal, con el objetivo de contribuir a la conservación del suelo, el agua y la biodiversidad. Conforme lo anunciado, durante este año se prevé la plantación de más de 211.000 árboles con la participación de comunidades, municipios, ejidos, organizaciones y personas voluntarias. Las autoridades ambientales señalaron que la campaña forma parte de las acciones para fortalecer la recuperación de espacios naturales y promover su conservación a largo plazo.
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0: En el cuerpo humano hay más bacterias que células.
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1: La historia de la canción Morena, del cantante Feid, está inspirada en una amiga del músico con la cual tuvo una pequeña aventura amorosa.

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2: Carlos Alberto Sánchez Uriol, mejor conocido como Carlos Sadness, también fue conocido como Sinoflow, y antes de dedicarse a la música, trabajó como creativo de publicidad.

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0: ratete, Manuel Turizo.
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2: En 2003 dejó de fabricarse el bocho en México.
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6: De pequeña, la cantante Julieta Venegas tomó clases de ballet, pintura y música. Y en este último, desde los 8 años, comenzaría a tocar el piano.

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1: La letra de la canción Like a Rolling Stone, manuscrita por el propio Bob Dylan, se vendió en una subasta por 1.700.000 euros.

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6: ¿Sabías que?
7: El miedo a manejar se llama amaxofobia.
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0: ¿qué fue lo que más te gustó de Puerto Rico?
1: A ver, pues las piraguas, el mopongo, las cascadas estaban lindísimas, las calles del viejo San Juan, el fiestón, la gente. Es un viaje que nunca voy a olvidar.
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3: La mítica chaqueta de piel roja con líneas negras utilizada por Michael Jackson.

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0: Sí, pero...
1: Yo no le digo a nadie, pero...
0: Bueno, como me caes bien, te voy a dar uno, ¿ok? Pero...
1: Gracias. Te dicen las

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25: La diseñadora valenciana Pepa Salazar ha creado modelos para cantantes de la talla como Rosalía y Madonna. Esta última se comunicó con la modista a través de Instagram para solicitarle unas prendas.

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1: El bocho se popularizó en México como taxi.
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1: Dicho por la propia cantante Jimena Sariñana, se considera pésima conductora, ya que hasta el momento lleva más de 15 accidentes automovilísticos, todos de menor importancia. Sí.

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1: Cuando inició la música, el cantante Sabino quería hacerlo dentro del género del rock y al no tener buenos resultados, se inclinó por el hip hop.
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10: la leche en polvo tiene los mismos nutrientes que la líquida?
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8: Gracias a un concierto de Soda Stereo que presenció a finales de la década de los 80, Daniel Gutiérrez, cantante de La Gusana Ciega, fue como se decidió dedicarse a la música.
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2: En 2010, Bono de YouTube adquirió una participación de 1.5% de Facebook. Se calcula que en la actualidad ese porcentaje tiene un valor de $100 millones.

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1: Buenos días, cuando ya son exactamente las 10 con 15 minutos de la mañana en este viernes, julio 3, 2023. 2023, ay Dios mío, ya me comí 3 años para atrás, 2026. Y fíjense bien, una de las cosas maravillosas de este día viernes y este gran fin de semana es que será un fin de semana increíble en toda, pero en toda la bahía.
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1: Paciencia, porque aquí estoy yo para poderte acompañar en los trayectos cortos, intermedios, largos, o si estás entrando a Puerto Vallarta, bienvenida, bienvenidos a Puerto Vallarta, esta gran bahía, a Bucerías, Punta de Mita, Cruz de Guanacaxtle, Mezcales, en San Juan de Abajo, zona centro de Vallarta, zona romántica, Mismaloya, Boca de Tomates, Boca de Tomatlán, Ixtapa, así es, el también de San Sebastián del Oeste, todos son completamente bienvenidos y aquí con paciencia siempre te vamos a acompañar en el punto exacto. Y este fin de semana pinta también de que, además de que viene esta juerga futbolera, hay super concierto mañana completamente gratis. Así que quédate aquí conmigo. Yo soy Cristi Ferragut. Estoy contigo hasta las 12 del mediodía con este Wake Up para que reactives y reinicies, replantees y concretes todo lo que pueda faltar en este día viernes 3 de julio 2026.
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1: Cuarto, tercero, segundo, primero, ¿qué café llevas? Yo hoy me he preparado, bueno, en mi cultura ya saben que soy de Santiago de Chile, pero más mexicano, soy el chileno más mexicano. Nosotros en nuestra cultura sí tomamos café, claro que nos encanta, sin embargo, hay algo que nosotros lo compartimos y quien vaya a Santiago de Chile o tenga un amigo chileno, en algún momento le dirá en la mañana o quizás más bien por la tarde, si quieres una tacita de té. Nosotros somos mucho de este té inglés, ese té negro, en donde hice un té delicioso. De hecho, hasta me traje todo este producto de Chile, porque la verdad, hoy soy el chileno más mexicano, porque definitivamente en esta juerga futbolera ahí traemos datos importantísimos que vienen en este fin de semana en toda la bahía.
0: Que no te agarre el mal del puerco. 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
1: En abril del 2023, la banda The Cure visitó nuestro país, registrando en el Foro Sol uno de los conciertos más largos en la historia del rock, con una duración de más de 4 horas, incluyendo un setlist de 50 canciones.
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2: Ya son exactamente las 10:38 de la mañana de este viernes, julio 3, 2026, en donde la recta final de esta juerga futbolera abraza y entrega tantas cosas importantes, en donde hoy estaremos ahondando de manera así como muy yendo a remembranzas, a tener como un back de información para que sepas qué ha pasado en la historia de México en relación a estas juergas futboleras. Así que, y una de las cosas importantes es que la historia siempre refleja una información muy contundente. Sin embargo, son meramente estadísticas de resultados de esa época, ¿va? Es súper importante tomar en cuenta esto, ya que la evolución del hombre, de la misma globalización y la competitividad alrededor de tantos modelos, formas de poder alcanzar algún éxito o escalones o avanzar, cambia mucho la estructura y la parte de confianza, y al mismo tiempo la historia puede cambiar este fin de semana para México, que ya lo ha hecho en otras oportunidades. Esto es Historia de México en las juergas futboleras de años atrás. Corre tiempo. La selección mexicana ha participado en 18 copas, así es, destacando por ser el primer país en albergar 3 ediciones del torneo. Sus mejores resultados históricos ocurrieron como local en los mundiales de 1970 y 1986, alcanzando en ambas ocasiones la ronda de cuartos de final. Así es, y así ha sido el trayecto que ha tenido México en esta juerga futbolera. Y este fin de semana es algo que, y sí, así tal cual, y sí. Así que, si no estás en el contexto de que, de dónde viene esta frase, quédate conmigo porque te la voy a ir desarrollando a lo largo de este programa hasta las 12 del mediodía. Y recordarte que siempre estamos de lunes a viernes de 10 a 12 del mediodía con buena música, con buenos tips, con buena información ligera, fácil de sobrellevar, y que en un trayecto tan cortito tienes la info y sigues en tus actividades. Yo soy Clifford Ragut, en todas partes Pontexa 89.9.

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5: Con apenas 15 años de edad, el cantante mexicano Cristian Castro llegó a presentarse en el Festival OTI con la melodía 16 diciembre.
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1: Ya sabe que siempre tenemos datos breves cuando son exactamente las 10:50 minutos, 51 minutos en este viernes 3 de julio, en donde la elección de una carrera profesional está enmarcada en la decisión de las habilidades, de tu pasión, de que sabes que vas a estar viviendo, soñando, creciendo, evolucionando y haciendo réplica y orgullo de lo que tú has decidido estudiar. 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
1: Ya 7 minutos para que sean las 11 de la mañana y que no te den mal del puerco. Ya estás almorzando. Si ya tienes el primer café y estás almorzando ahorita, ¿qué lleva tu plato? De lo que tengas en este momento en tu alimento de almuerzo, hazlo por porcentaje. De ese 100%, ¿cuánto porcentaje es proteína y cuánto porcentaje es carbohidrato? Si tiene más del 60% de carbohidrato, de seguro te va a dar el mal del puerco.
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1: Ya son exactamente las 11:04 de la mañana. Ya estamos en la segunda hora de este Wake Up para mantenerte despierta, despierto. Y más que nada, que no que te estés levantando, sino que más bien despierto y despierto en el sentido activo de que hay que concluir para que este fin de semana sea específicamente para disfrutarlo, para que te quites los tenis y sientas la arena en tus pies, la brisa marina en tu rostro, en compañía, en solitario, con tu mascotita, con amigos, con familia, con quien desees. O con la apertura de que quizás alguien se sienta a tu lado y te dice, hola, buenos días. Es cuando uno comienza a tener la apertura para poder ampliar definitivamente el grupo o la segmentación de amigas y de amigos.
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1: Y en la playa, en la montaña y en todas partes siempre tenemos esta información de tips y de este pack de contenido que estamos recopilando para que tengas un poquito más de historia a través de esta juega futbolera. Inglaterra y México se han confrontado en otras oportunidades. ¿Quieres saberlo? Corre tiempo. México e Inglaterra se han enfrentado dos veces en la historia de las copas. El primer duelo mundialista ocurrió en la fase de grupos de la Copa del Mundo de Inglaterra de 1966, donde los locales se impusieron un 2-0. El segundo enfrentamiento oficial se dio en los octavos de final, que ahora viene para este 2026. Ojo, fíjense bien, aquí hay una parte súper importante, pero muy importante. Normalmente la creencia de muchas personas está enmarcada quizás en la historia misma sin haber un tema deportivo. ¿A qué me refiero? Para que entrar en el contexto y podamos tener esta visibilidad de solidez de que México no tiene una posibilidad, tiene todo para poder ganar este domingo y pasar a la siguiente fase. ¿Por qué? En la historia de repente hay ciertos países que de repente solamente por su nombre y por su historia de conquistadores, de albaceas, de prácticamente monopolios que tienen conquistas a través de la historia, se crecen, pero por la historia. Sin embargo, en la juerga futbolera, en la globalización y en la evolución se han ido cambiando las reglas del juego. Y hoy, México, y sí, así tal cual. Así que esta es la oportunidad. Un marcador, una presencia de un equipo de hace, ojo, 1966. Y viene ahora 2026. Pasaron 60 años para que nuevamente se produzca este encuentro. Y estoy seguro que México se la va a regresar.
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1: En 2010, durante un concierto, Lady Gaga lanzó una de sus zapatillas al público. En 2013, el zapato de color plata con tiras y de gran altura, diseñado por Giorgio Armani, salió en una subasta por la ridícula cantidad de 4,000 euros.
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1: Ya son exactamente las 11.

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Ya son exactamente las 11:22 de la mañana. Vamos a música y regresamos. Y hablando de gasolina, definitivamente, la gasolina es lo que te hace moverte en la vida. Metafóricamente. Pero, ¿te gustaría tener más gasolina? Yo soy Kim Ferragut. En todas partes, Pontexa 89.9.

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2: Algunos diseños de los zapatos que ha presentado Lady Gaga son creados por diseñadores como Kobe Levy, Alexander McQueen, Giorgio

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0: Sigo disculpando, constante y esperando a que vayas a cambiar.
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2: Ya son exactamente las 11 con 45 minutos de la mañana en este viernes 3 de julio de 2026, y donde el fin de semana se presta para muchas actividades, y de la más importante es donde se paraliza completamente este domingo 5 de julio. Así es. Y escúchalo bien, yo creo que aquí más que escucharlo es creerlo. Las reglas del juego están cambiando y ya cambiaron. Entonces, este domingo es más que familiar, estará todo México, pero todo México en punto de las 6 de la tarde para disfrutar esta juerga futbolera de México versus Inglaterra en estos octavos de final.
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2: Ay, así como la dinámica que existe con respecto a esta parte del mundo en donde el fútbol integra, une, pero no separa. O sea, hay que vivirlo con mucha equilibrio, sí con pasión, pero como con mesura. O sea, pasión con mesura. O sea, no hay que irnos a partes agresivas. O sea, que tenemos que tener como objetivo saldo blanco este 5 de julio para que en esta celebración, que estoy seguro que vamos a celebrar, es algo inédito. Así que prepárense, porque así va a ser.
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2: Y bueno, te voy a dar todos los contrincantes de los siguientes partidos que vienen de esta jornada futbolera, así que corre tiempo porque esto ya, los octavos de final están listos. ¡Corre tiempo! La fase de grupos ya terminó y el torneo se encuentra en la etapa de eliminación directa. Tras la ronda de 16avos, los octavos de final se jugarán del 4 al 7 de julio con los siguientes cruces confirmados. Canadá versus Marruecos, Francia versus Paraguay, Brasil versus Noruega, México versus Inglaterra, Bélgica versus Estados Unidos y España versus Portugal.
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1: Ya son exactamente las 11:54 minutos de la mañana. Ya prácticamente nos tenemos que despedir, sin antes, obviamente, mencionar lo que falta un poquitito más de información para que te vayas completita y completito con todo lo que en realidad gira en torno a este gran momento futbolero para poder disfrutar, la verdad, y tener así definitivamente ya. Así, ¿qué es lo que va a suceder? ¿Qué es lo que va a pasar? ¿Quiénes faltan todavía por jugar? Y ya están jugando muchos para determinar quiénes son los que van pasando a estos octavos de final. Bueno, ya te mencioné ya quiénes son los que están directamente ya predeterminados. Ahora viene la parte de Suiza, Colombia, Argentina y Australia. Entonces vamos a ir viendo cómo van a ir desarrollándose. Así que esperemos ya para poder tener los últimos que faltan y ya poder determinar cómo va a quedar todo esto.

0: ¡Ay, ay, ay! Y ya para este fin de semana, además de este 5 de julio también, aquí tendremos en Vibra Jalisco, la zona fan Puerto Vallarta, a Jimena Sariñana, en donde ella se presentará en la zona de Vibra Jalisco, en esta parte en donde es completamente gratis esta presentación, así que presta atención. La canción que estamos escuchando de fondo es una canción que hizo en colaboración con Paty Cantú y con Zoilo, Jimena Sariñana, entonces se llama Feliz Breakup. Así que ella estará presente este sábado 4 de julio a partir de las 8 de la noche. Y si vas a estar ahí y quieres, lo más importante es ser súper prudente y estar mínimo. O sea, yo cuando pasé de así de entrada por salida, andaba yo haciendo ruta en bicicleta, cuando estuvo Mago de Oz, yo creo que era una fila increíblemente larga. Entonces hay que tomar obviamente toda la parte de precaución, de tiempo, agüita, ojo, no puedes pasar nada, o sea, ningún tema de armas blancas, todo, o sea, prácticamente ve cómodo, cómoda, con dinero en efectivo, con tarjeta, porque ambas, creo que definitivamente es más cobro con tarjetita. Así que la actriz y cantante Jimena cuenta con 5 álbumes de estudio a lo largo de su carrera musical, entre los que destacan Mediocre del 2008, Donde bailarán las niñas, 2019, y su producción homónima, Jimena Sariñana, 2011. Entre sus éxitos más relevantes se encuentran sencillos como Vidas Paralelas, Mediocre, No Vuelvo Más, Different, y las colaboraciones con Miguel Bosé y Aire Soy y Los Ángeles Azules, ¿Cómo te voy a olvidar? Así que Jimena estará ya aquí en Puerto Vallarta para su concierto en vivo, que promete ser simplemente inolvidable. Todos los conciertos de la zona son completamente gratuitos para que lo tomes en cuenta. Así que necesitas boleto, ni registro, ni ambas cosas, ni registro, ni boleto. Nada más ingresar ordenadamente y con tiempo anticipado. Hay zona para comer, hay zona para poder tener juegos y disfrutar, la verdad, un agradable atardecer, aparte de que el atardecer está casi cerca de las 7:30, entonces va a estar agradable incluso el clima. Esperemos que no caigan lluvias, gotitas de agua. Supuestamente la lluvia estará abrazando en la tarde de hoy y el día de mañana. Esperemos que el domingo no, entonces, pero bueno, si es así, pues bueno, ni modo, aquí mojarse con la lluvia de Puerto Vallarta es prácticamente refrescarse.
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0: Cuarto café del día, yo apenas voy con uno nada más. Así que ya me tengo que despedir, cuídense mucho, que les vaya súper bien y disfruten, la verdad, todo en familia, en tranquilidad y con buena pasión y con seguridad. Así que eso es lo más importante, la seguridad que vamos a tener en este triunfo que se llevará a cabo este domingo 5 de julio.

Me despido, 11:59 minutos en este viernes 3 de julio. Que les vaya bonito, que les vaya muy bien. Y si sí, que no se te olvide esa frase. Y si sí, porque sí va a suceder. Yo soy Cliff Ferragut, en todas partes Ponte, X89.9. Adiós, adiós, adiós. Y excelente fin de semana.

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0: 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Despedimos de la cabina naranja a Chris Ferragut. Esto fue Wake Up por XAFM 89.9. 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

0: Buenos días. Muy buenos días. Hoy es viernes, viernes 3 de julio del 2026. Así como lo escuchan, viernes ya en esta recta final del tan deseado fin de semana, donde vamos a prepararnos para vivir el partido de la selección mexicana de fútbol y, por supuesto, apoyar con todo a este equipo para tratar de hacer algo histórico el próximo domingo. Estamos iniciando el programa 2460 y lo arrancamos con la mejor actitud para terminar nuestras metas semanales. Saludo a todos afectuosamente, súbale a su radio en Exa porque este programa se va a poner muy, pero muy bueno. Para cerrar la semana laboral tendremos lo mejor de lo que pasó el día de ayer en el programa Amigos Sin Derechos, con la presencia musical de Fran, un cantante y compositor de esta nueva generación del pop, que canta la canción Exa, la canción de Rueda el Balón, y además lo disfrutamos en Amigos Sin Derechos. Como cada mañana, nuestros experimentados colaboradores nos acompañan: Gil Barrera con lo más novedoso de los espectáculos, Poncho Vera con los deportes y el resumen de esta justa mundialista, Sofía Fánchez Navarro con las mermeladas de Friends Connection, Ale Rey que nos trae las mejores recomendaciones de películas y series y la historia, por supuesto, de una gran figura del balompié mundial con las estrellas del fútbol. Un muy buen programa el día de hoy, donde también tendremos boletos de los mejores eventos. Si logran juntar las palabras que daré en esta hora y que forman la frase ganadora del día, hoy tenemos pases dobles para Caifanes, el 11 de julio en el Estadio GNP, y para María José, que estará presente la Josa el 6 y 7 de agosto en el Auditorio Nacional. La primera palabra es programa. Anótala bien, junto con el número de WhatsApp, 55-79-19-59-30, porque vienen más palabras. Recuerda que hoy es viernes de despecho y de 7 a 8 de la mañana, para que mandes por WhatsApp tu mensaje escrito o de voz con la canción y dedicatoria. Quiero iniciar con una frase que me gustó para este viernes de julio, y dice así: cuando todo parezca ir en tu contra, recuerda que un avión despega contra el viento, no a favor de él. Henry Ford. Así iniciamos en este viernes en la Estación Naranja.
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1: Luego de que Liam Gallagher declarara que la selección inglesa vencería el próximo domingo 5-0 al tricolor, no tardó en viralizarse dicho posteo del inglés, así como la respuesta por parte de Fer Olvera de Maná, donde le pidió al integrante del grupo Oasis que se ubicara y diciéndole: "Nos vemos el domingo para ver cómo nos va", lo que encendió una rivalidad inesperada en la música. El video del vocalista del grupo Tapatío fue apoyada por los mexicanos exigiendo respeto, mientras que otros debatieron las opiniones del cantante.
2: En plena fiebre mundialista se estrenaron en línea y de forma gratuita más de 50 cortometrajes recién filmados con temática futbolera dentro de un concepto llamado Más Allá del Balón por parte de Docs en Línea en su plataforma digital. Estas producciones fueron filmadas poco antes del inicio del Mundial 2026 y hasta los primeros días del mismo. Dichos documentales fueron realizados por cineastas emergentes y estudiantes procedentes de 16 entidades de la República Mexicana, contando con el apoyo de la Comisión de Derechos Humanos y Procine.
1: La banda mexicana The Warning vivió momentos de preocupación durante un concierto en Alemania, como parte de su gira por Europa, cuando Paulina Pau Villarreal, baterista y vocalista de la banda mexicana, sufrieron desmayo en pleno escenario. El incidente sucedió mientras interpretaban el tema Disciple, lo que obligó a detener el espectáculo y cancelar el resto del concierto para priorizar la salud del artista. Más tarde, Paulina Villarreal confirmó que se debió a una combinación de un cuadro gripal y el fuerte calor en el recinto.
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1: El vestido que utilizó en su boda la cantante Thalía con el productor Tommy Mottola pesaba más de 70 kilos. Fue confeccionado con perlas, hilos de plata y cristales Swarovski y fue inspirado en Carlota de Absolut.

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0: Bueno, llega un momento de casi cerrar el programa. Y para cerrar el programa, nada mejor que las recomendaciones de Ale Rey, que viene con lo que debemos ver en el cine, en series o películas o qué sé yo. Así que, Ale, ¿cómo estás? Bienvenida a este programa. ¿Qué nos traes para hoy?
1: Hola, Jess. Y yo, la verdad, estoy muy, muy feliz de estar aquí contigo otra vez y obviamente darles todas estas recomendaciones. Pero antes de entrar a eso, quería darles la noticia de esta semana que me emociona a mí muchísimo, que es que Obsesión, esta película de la cual ya hablamos hace algún tiempo, que les decía que era como de... ¿cómo el amor tóxico se puede volver algo de terror? Bueno, esta película lo refleja perfectamente. Y aparte de que ya llegó a plataformas, entonces si no la pudieron ver en el cine, ya la pueden ver en plataformas. Pero esta película se convirtió en la película más taquillera de terror del año. O sea, es una locura, de verdad. Tienen que verla, es muy buena. Obviamente, si les da cosita la sangre, tal vez evítenla, pero si no, véanla, por favor. Y ahora sí, vámonos con los estrenos, Jessy, porque esta semana, obviamente, ya estamos en verano, entonces ya saben que ya empiezan los estrenos grandes y ahora tenemos Minions y Monstruos ya en cines. Esta película, a ver, creo que me gusta mucho porque ha crecido con toda una generación, ¿no? Ahora sí que yo lo llamo como con los adultos chiquitos, porque en realidad crecieron con esta película, empezando con, ya saben, mi villano favorito, ¿no? Pero bueno, esta película de Minions y Monstruos está centrada completamente en estos amiguitos amarillos muy chistosos. ¿Y de qué va? Más o menos tenemos a dos nuevos personajes que son James y Henry, que son estos dos Minions, que obviamente van con su comunidad de Minions buscando a ese villano al que pueden servir. Pero resulta que Henry en realidad lo que quiere es ser un director de cine. Él quiere hacer su película y cuando busca esta oportunidad en Hollywood, que aparte esta película está situada en los años 20, entonces es un Hollywood de los años 20, pues resulta que no le creen. No le creen que él puede ser un gran director y decide buscar a los monstruos más grandes para poder hacer esta película enorme y que pues lo tomen en serio dentro del mundo del cine. La verdad está muy muy tierna y aparte en las voces en español tenemos a Abelito, tenemos también a Alberto Lati, a Andy Muschietti y a Carlos Vallarta. Entonces bueno, la verdad es que está súper, súper divertida. Los niños se van a divertir mucho. Los que ya vienen siendo fans de los Minions la van a disfrutar también. Así que nada, vayan a verla. Se van a divertir muchísimo, se van a morir de risa. Y ahora, que si ustedes prefieren algo más de terror, les recomiendo que vayan a ver Engendro, esta película que a lo mejor no la han escuchado tanto, pero cuando vean el póster van a decir, quiero ir a verla porque tenemos en el reparto a Rupert Grint. Si les suena este nombre, yo sé que les va a sonar, y si no, cuando vean el póster van a decir, claro que sí, sé quién es. Este es nuestro querido Ron de Harry Potter, que no sé por qué se empezó a meter tanto en el mundo de terror. Eso me parece interesante, pero bueno. En esta película, básicamente, vemos a John, que es Rupert Grint, y a Saga, que es una chica finlandesa, ¿no? Que se casan y quieren tener a su familia, ¿no? Entonces se van a vivir al bosque en Finlandia, alejados de todo el mundo, y de repente, cuando tienen a su primer bebé, pues Saga se da cuenta de que algo está pasando raro con su bebé, ¿no? Y como que... les digo, viven en el bosque, entonces al parecer como que el bosque, cada que el niño llora, hace ruidos extraños. Hay algo ahí entre el niño y el bosque que está muy, muy extraño. Y poco a poco Saga se va dando cuenta que en realidad, pues el bosque como que medio que es dueño de su hijo, ¿saben? Entonces está... empieza siendo terror, pero al final creo que termina siendo misterio, porque entonces Saga también descubre un secreto de su pasado poco a poco, entre lo que va descubriendo con su hijo, las cosas que le cuenta su mamá sobre ella cuando era chiquita. Entonces, la verdad es que me pareció interesante también el cómo manejan la maternidad, ¿no? O sea, realmente cada vez empezamos a ver más películas que hablan sobre... pues esta parte no tan divertida o no tan bonita de la maternidad. Entonces me gustó, creo que tiene varios conceptos, varias ideas que trata en esta película. me gustó bastante. Obviamente Rupert Grint al final ya no termina teniendo tanta fuerza dentro de la película, pero si este tipo de películas les gustan, yo creo que es una gran opción para ustedes. Y ya por último, Jessy, vámonos con algo en plataformas, que ya llegó esta serie que me gustó muchísimo. Tiene poquito que estrenó creo que el miércoles más o menos. Y esta serie, no sé si a ustedes les gustaba Legalmente Rubia, a mí me encantaba esta película. Y pues tenemos una precuela de Legalmente Rubia que se llama Elle. Ahora, si no les suena nada de Legalmente Rubia, de Elle, nada de esto, pensémoslo así. Es una chica que vive en Los Ángeles en 1995, llamada Elle Woods, que ella tiene todo en esta vida, su vida es perfecta, sus papás tienen dinero, ella vive en la casa súper bonita, siempre vestida de rosa, ya saben. Y de repente, pues sus papás le dicen como, pues que se tienen que ir a vivir a Seattle por un tiempo, porque algo pasó extraño en el trabajo de su papá y se tienen que ir a vivir a Seattle. Entonces imagínense esta pobre chica viviendo su sueño de vida en Los Ángeles y de repente se tiene que ir a vivir a Seattle, una ciudad en donde todo el tiempo llueve. Entonces, al entrar a esta escuela, en donde, pues sí, tiene que estudiar la preparatoria, pues se da cuenta de que ese sueño de vida que tenía en Los Ángeles deja de existir porque, pues, no le cae bien casi a nadie en esta nueva escuela. Entonces, pues tiene que enfrentarse a volver a hacer amigos, a volver a tener sus actividades como ser porrista, todas estas cosas. La verdad es que a mí se me hizo muy, muy interesante, ¿no? Porque creo que siempre hemos pensado que la chica popular, al lugar al que llega, va a ser popular, famosa, lo que sea. Y pues Elle Woods se enfrenta con esta cosa de, pues, no caerle bien a nadie, de intentar hacer las cosas bien y que nada le salga bien en realidad. Y que cuando intenta regresar a Los Ángeles, pues ya tampoco se puede adaptar a Los Ángeles. Entonces, me pareció muy interesante, les digo, es una precuela de Legalmente Rubia, así que si a ustedes les gustaron estas películas de Legalmente Rubia, les va a gustar muchísimo esta precuela, y si no las conocen, no pasa nada, le van a entender perfecto esta serie y después se pueden pasar a ver las películas de Legalmente Rubia que fueron protagonizadas por Reese Witherspoon. Entonces, vayan a ver toda esta serie, les va a encantar. Está completa, está en Prime, así que ahí la pueden ver. Y pues esos fueron todos los estrenos de esta semana, Jessy. Yo espero estar con ustedes la próxima semana también aquí y traerles muchos, muchos estrenos también. Y pues nada, recuerden que me pueden seguir en redes sociales como Yo Soy Ale Rey, así que muchas gracias.
0: Muchas gracias, Ale, por estar en contacto con nosotros. Síganla, Ale Rey, síganla en redes. Yo me despido, soy Jessy Cervantes, hasta el próximo lunes en punto de las 6 de la mañana, y resumen sábado y domingo. Sean felices.
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1: Te compartimos tres opciones gratuitas para disfrutar este fin de semana.
2: Si eres amante de la música clásica, prepárate para vivir una experiencia musical increíble, ya que se llevará a cabo un concierto con obras de Beethoven en el Centro Nacional de las Artes. Este evento promete llenar de euforia y una profunda catarsis a los asistentes en el Auditorio Blas Galindo, con la Orquesta Filarmónica de México y Fiori Ensemble, donde presentarán la séptima de Beethoven con dos funciones gratuitas para mayores de 8 años, durante el día de mañana, sábado 4 de julio a las 5 y 7 de la tarde.
1: Con motivo del partido de octavos de final entre México contra Inglaterra el domingo 5 de julio, la CDMX tendrá tres sedes principales con pantallas gigantes donde se transmitirá el encuentro y conciertos masivos de entrada libre. El Zócalo capitalino, donde se encuentra el FIFA Fan Fest, la explanada del Palacio de los Deportes con conciertos gratuitos, la explanada de Alcaldía Gustavo Amadero, las inmediaciones de Paseo de la Reforma como el Ángel de la Independencia. Las actividades comienzan antes de las 6 de la tarde, donde se recomienda llegar temprano y respetar las medidas de seguridad.
2: Si eres amante de los pandas, es momento de que te pongas tu gorrito de fiesta, porque este sábado 4 de julio celebrará el cumpleaños de Xin Xin Xin, la panda que nació en el zoológico de Chapultepec en 1990 y es la hija de la icónica panda Togui. Es la única panda gigante que vive en toda América Latina. El festejo de los 36 años será en el zoológico de Chapultepec, de 11 de la mañana a 2 de la tarde, donde habrá diversas actividades como concursos y exposiciones de cartas ilustradas y el esperadísimo corte de pastel.
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2: Empezó jugando de delantero. Fue el primer portero mexicano en jugar en Europa. Tiene su propia loción y ha estado en la portada de un famoso videojuego en dos ocasiones. Hablamos de Guillermo Ochoa.
3: Ochoa es el héroe.
2: Nacido un 13 de julio de 1985 en Guadalajara, Jalisco, Francisco Guillermo Ochoa Magaña debutaría como portero del Club América bajo la tutela del neerlandés Leo Ven Hacker un 15 de febrero del año 2004. Un año más tarde, con el América, Ochoa obtendría el título de clausura 2005 y de inmediato sería llamado a la selección mexicana por su trabajo, lo que lo llevó en 2008 a ser invitado con la selección resto del mundo para un partido amistoso al lado de figuras como Charles Puyol, David Beckham, Cristiano Ronaldo, entre algunos otros.
3: Pero la acción de Paco Memo es extraordinaria. Para decirle que no atravesa el balón al área, por arriba sale Memo, se queda ya con el balón.
2: Para el 2011 sería fichado por el AC Ajaccio de Francia para jugar tres temporadas. Llegó a ser nombrado como el mejor portero del equipo, esto por los aficionados, así como el segundo mejor portero de la liga. En Europa también portaría las casacas del Club Málaga de España, el Granada, Standard de Lieja, y en su regreso a México tendría una segunda etapa con el Club América.
4: Fue una promesa primero que hice con la afición americanista, ¿no? El día que me fui de acá, que si yo regresaba a México solo tenía que volver al América, ¿no? No podía volver a otro club. Así lo sentía yo, así lo sentía mi corazón, así fue el pacto con la afición, con la institución.
2: Con la selección mexicana fue capitán varias veces y ha participado en 5 mundiales: Alemania 2006, Sudáfrica 2010, Brasil 2014, Rusia 2018 y Qatar 2022. Con el Tri ha obtenido 6 títulos de Copa de Oro.
5: ¡Chulada de atajada de Guillermo! ¡Mandando a tiro de esquina! ¡Qué clase de jugada de Ochoa!
2: Con el Club América, Ochoa cuenta con más de 400 partidos, superando a la leyenda Adrián Chávez, pero también ha sido el arquero americanista más goleado en su historia, con más de 500 goles en su portería.
5: Da sus pasitos en carrera, saca el tiro y Memo Ochoa tiene que volar para hacer contacto con una pelota que le iba gritando gol.
2: Además de ser modelo de relojes, Paco Memo cuenta con su propia loción. En 2008 y 2009 fue parte de las portadas de los videojuegos de la FIFA. En Twitter cuenta con más de 3 millones de seguidores y cuando empezaba a jugar fútbol lo hacía como delantero, pero una lesión del portero de su equipo lo hizo ocupar esa posición.
6: El portero de mi equipo se lesiona y el entrenador fue de, ¿no? Pues, ¿quién se pone? Luego yo levanté la mano. Enseguida fue un penal, lo atajé el penal y de ahí ya me quedé de portero.
5: ¡Paradón de Ochoa!
3: ¡Veneno cabezazo, Ochoa! ¡Ochoa! ¡Ochoa! ¡Mete el guantelete del infinite y le quita la gloria a Charlie!
2: Uno de los porteros mexicanos más reconocidos, toda una pieza clave de la selección mexicana. Él es Guillermo Ochoa.
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2: El nombre real del cantante urbano Ian Lucas es Daniel Osvaldo Martínez, y antes de dedicarse a la música, mostró interés en el teatro y

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1: La Secretaría del Trabajo y el Servicio Nacional de Empleo mantienen abierta la convocatoria de empleo temporal al estilo Jalisco 2026 en los municipios de Tequila, San Juan de los Lagos, Teuchitlán, Tuxpan y Encarnación de Díaz. De acuerdo con la convocatoria, las personas participantes podrán integrarse a proyectos gubernamentales en sus municipios y recibir un apoyo económico equivalente a un salario mínimo general por cada día trabajado. Las personas interesadas deberán acudir a su presidencia municipal o a las oficinas de la Secretaría de Trabajo en Guadalajara con identificación oficial, CURP, comprobante de domicilio, correo electrónico y carátula bancaria con clave. Los requisitos completos pueden consultarse en https.jalisco.gob.mx.
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0: Gilgilillo, Gilgilillo, Gilgilín, el hombre espectáculo de México en este viernes, mi querido Gilgilillo, ¿cómo estás? ¿Qué nos cuentas?
1: Mi Jessy, muy buenos días. Oye, pues ya la gente está como muy, empezó a ver ya en la promoción de VIX esta destape de la serie de Timbiriche, que dicen que viene con todo. La verdad es que la gente estará muy a la expectativa de pues lo que se cuenta en la serie. Aparentemente los integrantes de la agrupación dicen que no saben nada, que no les contaron si hay algo pues guardado para ellos, que no tienen conocimiento de la historia, pero lo que sí me dicen es que pues viene con una visión muy interesante y que no se puede contar la historia de Timbiriche sin la presencia de Luis de Llano. Luis de Llano fue uno de los creadores de este movimiento musical importantísimo, y digo importantísimo porque después prácticamente de 40 y tantos años, 42, 44, el movimiento sigue vigente. Y hoy por hoy, bueno, no vamos tan lejos. Tú quieres escuchar una canción patriota ahora que estamos en torno a la Copa de Fútbol, y pues escuchas México, ¿no? Y te motivas. Pero si quieres algo de despecho, pues puedes escuchar las canciones que Timbiriche hizo en su momento, con Besos de Ceniza, ¿no? Y siguen maravillosamente vigentes. Todavía incluso la especulación de una gira de esta agrupación también llena de emoción a varias generaciones, porque hoy no solo conquistó ya a las mamás y a las abuelas, hoy también es un referente para los morrillos, para los hijos y para los nietos, y obviamente pues habla de este arraigo, de esta sólida forma en la que consolidaron esta agrupación, y en la que evidentemente Luis de Llano, Pedro Damián, incluso hasta el mismo Miguel Bosé metieron su cuchara, hicieron una fórmula sumamente exitosa que ha perdurado por décadas. Entonces, el hecho de ver esta serie inspirada en esta agrupación, ver con qué nos vamos a encontrar, incluyendo el fenómeno que Luis de Llano le inyectó, independientemente de los problemas personales que pueda tener Luis o que tuvo Luis con una de las integrantes de la agrupación, pues habla de la vigencia y de la fórmula exitosa que tiene esta agrupación. Entiendo y estoy en posibilidad de confirmar que es Osvaldo Benavides quien personificará a Luis de Llano, y la verdad es que pues de aquí se desprenderán muchas historias y viene este resurgimiento. No olvidemos lo que pasó con Luis Miguel, el fenómeno de la serie de Luis Miguel. Lo que hizo fue regresar a las nuevas generaciones a Luis Miguel, a tener en la brújula o en el escritorio de las nuevas generaciones el nombre de Luis Miguel como intérprete, quien hoy recientemente recibió un reconocimiento porque tiene no sé cuántos miles de millones de millones de millones de tocadas de uno de sus sencillos, de Ahora Te Puedes Marchar, en Spotify. Y bueno, pues ahí está el regreso triunfal derivado de una bioserie que contó su vida y que permitió tener pues ahora al alcance de las nuevas generaciones la incorporación de un ídolo de la música. Y este fenómeno pues seguramente se va a presentar con esta propuesta que tiene VIX, y que entiendo y de acuerdo a lo que me dicen es un producto impecable que vale la pena seguir a profundidad, mi Jessy. Insisto, es el resurgimiento de una marca que si de por sí ya tenía un arraigo nostálgico, pues ahora va a ser una referencia para las nuevas generaciones, y ese es un paso importantísimo. No importa que tengamos un bache de música de 40 años para acá, eso no importa, eso es un negocio de otro lado, y estas generaciones que están dentro de la industria tendrán, las nuevas, tienen que la obligación de crear su propio catálogo. Pero por lo pronto hoy la marca de Timbiriche, a raíz de este lanzamiento de su biopic, pues va a ser un referente importantísimo, y obviamente el resurgimiento de una referencia nostálgica que está ahí y que no la ha movido nada por una valiosísima construcción de marca y evidentemente musical, me quedo, Jessy.
0: Gracias, mi Gil. Hasta el próximo lunes. Buen fin de semana, Gil y yo. Vamos a continuar con este programa.
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0: Ahí está Jürgen el Guillo, Ponchito Veraprendes en este viernes. ¿Cómo estás, mi querido Ponchito? ¿Todo bien?
1: Bien, bien, bien. Feliz de saludarte, mi querido. Yeah, aquí a las 8 de la mañana con 26 minutos. Bueno, pues una jornada ayer, híjole, polémica, interesante. Y bueno, a ver, vamos a repasar sobre todo lo que sucedió con el Portugal-Croacia. A final de cuentas se termina ganando el equipo portugués 2-1. Cristiano anotó por la vía penal, pero mucha polémica. Le anulan, por ejemplo, a Cristiano un gol en fuera de lugar, que sí era fuera de lugar, ¿no? Con esto de la tecnología. Pero al final, cuando estaba concluyendo el partido, ya ahí es donde me quisiera detener un poquito. Estaban pues ya en tiempo de reposición, mi querido Jesse, amigos. Iba perdiendo Croacia 2-1. Y hay una jugada que termina con la anotación de los croatas, pero es anulada por un fuera de lugar. Ahora, aquí el tema es que entra esta tecnología del chip, del sensor dentro del balón oficial de la Copa. Esta tecnología jura y perjura que un jugador croata toca el balón, lo que hubiera entonces significado precisamente bien anulado el gol por fuera de lugar. Han sacado unas gráficas en la cual la gráfica sí detecta un toque del esférico, ¿no? Tiene ahí, es una especie de electrocardiograma, y de repente cuando pasa muy cerca, o bueno, cuando está ahí, en disputa este balón, se levanta esta grafiquita un poquito y luego vuelve a bajar. Y dice la FIFA que eso es suficiente para determinar que sí, que en efecto que vio un toque de la pelota. Yo, la verdad, por más que veo la jugada por diferentes tomas, Jesse, amigos de diferentes ángulos, que hay varios. Y además son tomas muy, pues muy claras. No es que alguien te esté tapando, no es que no se vea en todo momento el balón. Yo, la verdad, por más que le veo, no veo ningún toque del balón. Y perdón, pues voy a decir una, quizás una barbaridad, pero yo no le creo a la tecnología. Yo creo, o sea, hay algo mal ahí. Yo no sé si por el asunto de una vibración se haya realizado esta marca de la tecnología del balón, porque pasa muy cerca. La verdad es que lo desconozco, pero bueno, ni modo, voy a decirlo. Yo no confío en esa tecnología. Creo que está equivocada. No veo que toque el balón, definitivamente. Pero bueno, muchos estarán en desacuerdo conmigo. Dirán, oye, pues ¿cómo puedes decir esto si pues la tecnología no se puede equivocar? Yo, sinceramente, viendo la toma por todas partes, yo digo que el balón no lo toca el jugador croata. La tecnología dice lo contrario. Total, entre que son peras y manzanas, pues mi opinión le vale gorro a la FIFA, obviamente. Y la selección portuguesa, de manera justa, ¿no? Pues ellos no tienen nada que ver con esto. Ganaron bien y van a jugar ni más ni menos que contra España. Bueno, pues vaya jueguito, que se va a dar más adelante en esta Copa. En otros resultados que se dieron, que se han dado, pues vamos a destacar lo que sucedió precisamente con la selección de España, que sin ser exigida de manera importante, pues cumplió muy bien 3-0 a Austria. A mí me parece que España, Jesse, amigos, tiene más que dar, tiene más que ofrecer, pero bueno, si le gana 3-0 en 16avos de final a Austria, pues ¿qué le puedes pedir? Austria la va a un equipo muy, muy limitadito, un equipo pues que es de los nada más invitados a este torneo, no puso mayor resistencia, por ahí una que otra llegada, pero la verdad es que España fue dominante durante todo el partido, 3-0, y Suiza 2-0 en contra de Argelia, un partido ahí medio gris. Pero pues Suiza-Argelia, ¿qué pasa mañana? ¿Qué tenemos? Bueno, hoy vamos con hoy, la actividad de hoy. Australia-Egipto a las 12, Argentina-Cabo Verde a las 4 de la tarde y Colombia en contra de Ghana a las 7:30. Mañana ya se pone mejor esto, porque ya mañana tenemos el Canadá-Marruecos. Está para Canadá, ¿no oye? Paraguay-Francia, la verdad está para Francia. El domingo, Brasil-Noruega. No está fácil, para los brasileños. A mí se me hace que va a ganar Noruega incluso. Y damas y caballeros, a las 6 de la tarde del domingo, México en contra de Inglaterra. ¡Qué nervios! Vamos con todo. Éxito a los nuestros. Un juego difícil, Definitivamente, pero yo creo que tenemos con qué, y me refiero al despliegue físico, ¿no? La condición física de los nuestros es mejor. El juego de conjunto de la selección nacional es mejor. El ambiente, pues obviamente va a favorecer a los nuestros, el entorno en general. Yo creo que hombre por hombre, jugador por jugador, digo, se dice y no pasa nada. Ellos son más talentosos, tienen más talento, pero ya como equipo creo que México va a sacar la eliminatoria. Y con esto avanzaríamos a cuartos de final, lo cual ya hemos logrado en otra ocasión, pues en el 86 precisamente. Yo creo que para que sea historia tendríamos que llegar en semifinales, ya es lo que hay que pensar, pero bueno, está dificilísimo el partido, ¿eh? Inglaterra es un equipazo, en serio. Así que pues, híjole, a disfrutarlo, mi querido Ye, pues aquí, así la actividad intensa en los deportes, y suerte a todos.
0: Gracias, mi querido Pochito. Gracias, Ye. Es conocido como Jürgen, el
2: gollito. 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Se estima que la gira 2023-2024 de Luis Miguel genere para el cantante más de $400 millones, siendo la gira más lucrativa en su carrera.

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La batería que usa Eloín Corona, integrante de Moderatto, es considerada una de las más espectaculares dentro del rock, incluyendo 4 bombos, 4 pedales dobles zurdos, 4 tarolas, atriles de contratiempos, 4 rides, 4 crash y 4 toms de piso.

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1: La historia de la canción Morena, del cantante Feid, está inspirada en una amiga del músico con la cual tuvo una pequeña aventura.

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1: Carlos Alberto Sánchez Uriol, mejor conocido como Carlos Sadness, también fue conocido como Sinoflow, y antes de dedicarse a la música, trabajó como creativo de publicidad.

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1: De pequeña, la cantante Julieta Venegas tomó clases de ballet, pintura y música. Y en este último, desde los 8 años, comenzaría a tocar el piano.

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2: Durante 3 años consecutivos, 2002, 2003 y 2004, DJ Tiesto fue considerado como el DJ número 1 del mundo por la afamada revista DJ Magazine.

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1: La letra de la canción Like a Rolling Stone, manuscrita por el propio Bob Dylan, se vendió en una subasta por 1.700.000 euros.

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1: Las siglas que ocupa el rapero argentino Tiago PZK hacen referencia al grupo con el cual inició en la música, Pateando Zonas Crew.

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1: Algunos diseños de los zapatos que ha presentado Lady Gaga son creados por diseñadores como Kobe Levy, Alexander McQueen, Giorgio Armani, Giuseppe.

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El vestido que utilizó en su boda la cantante Thalía con el productor Tommy Mottola pesaba más de 70 kilos. Fue confeccionado con perlas, hilos de plata y cristales Swarovski y fue inspirado en Carlota de Habsburgo.

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2: La mítica chaqueta de piel roja con líneas negras utilizada por Michael Jackson en el videoclip de Thriller fue subastada en 2019 por la cantidad de 1.600.000 euros.

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1: La diseñadora valenciana Pepa Salazar ha creado modelos para cantantes de la talla como Rosalía y Madonna. Esta última se comunicó con la modista a través de Instagram para solicitarle unas prendas.

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1: Dicho por la propia cantante Jimena Sariñana, se considera pésima conductora, ya que hasta el momento lleva más de 15 accidentes automovilísticos, todos de menor importancia. Sí.

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1: Cuando inició la música, el cantante Sabino quería hacerlo dentro del género del rock y al no tener buenos resultados, se inclinó por el hip hop.
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1: La flor esqueleto se vuelve transparente con la lluvia.
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1: En 2010, Bono de YouTube adquiere una participación de 1.5% de Facebook. Se calcula que en la actualidad ese porcentaje tiene un valor de $100 millones.

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